0: Perica, y para desmentir las noticias falsas que algunos publican en redes sociales, le preguntamos al concejal Daniel Manríquez. Concejal, ¿es verdad que la municipalidad se demoró en gestionar los permisos para la celebración del próximo Machak Mara?
1: Absolutamente falso. Prueba está, pueden revisar, pedir por transparencia las comisiones que se realizaron. Fue la misma comisión de emergencia que presido yo, donde se citó a todos los actores, la encargada de eventos masivos, la que da los permisos, el delegado, DIPRESE, y todos entendimos las dificultades que tenía la nueva ley de eventos masivos y que hoy el municipio, en su génesis para Machak Mara, fue reunión de personas y no un carnaval mini o un mini carnaval. Por lo tanto, desmiento categóricamente de que el municipio no hizo la gestión de los permisos, que sí lo hizo y en el tiempo que correspondía.
0: Bueno, a propósito de las declaraciones del concejal Daniel Manríquez, les recordamos que el domingo 21 de junio a las 3 de la madrugada en el Cerro Sagrado vamos a celebrar el Año Nuevo Aymara, y al Tata Inti le vamos a pedir que nos proteja y nos entregue la mejor cosecha. Señoras y señores, en Arica News ahora les presentamos el calendario de la semana ariqueña. Por ejemplo, hoy jueves 4 de junio a las 11 de la mañana comienza la inauguración del conjunto escultórico Momias Chinchorro al pie del Morro de Arica. La histórica jornada será amenizada por el grupo Raíces. 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
0: Es todo por ahora. En cualquier momento, volvemos con más noticias en Arica News.
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1: Le indica la hora.
2: Las 8 de la noche con 58 minutos.
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4: 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Jesús bendito, un testimonio de agradecimiento, un padre, un hombre, un creyente que simplemente a través de su voz quiere decirle a todos los padres, a todos los abuelos, a todos los cristianos, a todos los hombres trabajadores de este hermoso país Chile, qué ha acontecido en su vida y cómo ha vuelto a vivir. Dios te bendiga, amigo.
6: Vengo a dar mi testimonio, porque estábamos demasiado mal enfermo, sobre todo mi hijo, que estuvo mucho tiempo en la droga metido. A veces nosotros no dormíamos la noche pensando en él, que le podía pasar cualquier cosa. Se ponía mal, dolor fuerte, dolor de cabeza. Maltrataba a su esposa. Y solo cuando tomaba. Y la droga, entonces se ponía como una bestia. Aquí estamos sanos y salvos y le doy todas las gracias porque a mi hijo lo sacaba adelante, Dios.
4: ¿Cómo te diste cuenta de que era algún tipo de daño que le habían echado?
6: Me di cuenta porque un día me dijo mi hijo en la casa, viejo, no tenía alguien, que yo estoy enfermo, que necesito ver un médico. Entonces ahí yo me acordé, porque escuchaba la radio, me acordé y lo traje para acá, inmediatamente. Y ahí la primera vez cuando lo trajimos a él, botó una cocinada, gusano, un bicho medio raro que parecía Sanchito, y botó tierra cementerio y yeme de huevo, una cosa así horriblemente, mira, así, da asco mirar la cocina así. Y de ahí mi hijo llegando a la casa se comenzó a sentir bien, que uno lo hacía rancio, así pesado, así, que no se podía aguantar. La casa que lo cosa hedionda, encontramos de repente y no podíamos dormir la noche, que sentía de repente como que caminaba gente.
4: ¿Qué cosa, hijo?
7: Manchas de aceite en la entrada de la casa donde coloco el auto yo. Orina de gato, hediondo a gato, y la ruda siempre se me quema. Ahora ya no, ya.
4: Dios te bendiga.
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4: Mi gente querida, ya estamos nuevamente acompañándolos nosotros, la comunidad espiritista Doble Poder, compartiendo estos temas espirituales que muchas personas viven día a día y que muchas veces les terminan cambiando completamente la tranquilidad. Y hoy queremos hablar de algo muy delicado, pero que pasa muchísimo, más de lo que la gente imagina. Personas que van al médico, se hacen exámenes, les dicen que todo está bien, pero siguen sintiéndose mal. Y ojo, nosotros siempre creemos que la salud y los médicos son importantes, pero también hay situaciones donde la persona siente dolores, angustias o cansancios que simplemente no logran entender. Hay gente que vive con dolor de cabeza constante, con desesperación, con cansancio extremo, con presión en el pecho, dolores en el cuerpo, insomnio o una tristeza profunda que aparece de un momento a otro. Y pese a todo esto, los exámenes muchas veces salen normal y ahí es donde la persona empieza a desesperarse porque siente que algo le pasa, pero nadie logra decirle qué tiene. Nosotros hemos visto muchos casos así. Personas agotadas espiritualmente, personas muy cargadas, personas con el aura completamente debilitada o afectadas por energías negativas muy fuertes. Y créanme, cuando el espíritu empieza a desequilibrarse, el cuerpo también lo termina sintiendo. Hay personas que incluso sienten que desde hace tiempo no son las mismas, pierden las ganas, pierden la tranquilidad y sienten una pesadez constante encima. Y justamente para escuchar experiencias de nuestra gente, vamos a tomar nuestra primera llamada de esta transmisión. Inchirrigay, Inchirrigay. ¡Aló!
8: ¡Aló!
4: Bienvenido al programa. ¿De dónde me llama?
8: De Recoleta.
4: De Recoleta. Un saludo para todas las personitas en Recoleta. Bueno, mi viejo querido, regáleme su fecha de nacimiento.
8: Para un hijo.
4: ¿Quiere preguntar por un hijo?
8: Sí, el 12 de agosto de 55.
4: Uy, hermano civilizado, le digo una cosa. Aquí yo estoy viendo que usted nunca le dio este ejemplo a sus hijos, pero estoy viendo vicio, estoy viendo licor, estoy viendo en este momento... Hay un hijo de usted que está metido en el alcohol, ¿verdad?
8: Sí, es alcohólico.
4: Ah, para que se dé cuenta de que no me puedo equivocar. ¿Cuánto tiempo lleva él metido en el licor?
8: Años que lleva metido en el trago.
4: Hermano civilizado, Yo le digo una cosa, tráigame usted una fotografía de él, una prenda de él.
8: ¿Ya?
4: ¿Usted ha escuchado testimonios de personitas que estaban metidas en el licor y hoy en día se han alejado?
8: Sí, sí lo he escuchado.
4: Sí. Ah, bueno, hermano mío, porque lo que yo digo acá en la radio lo pruebo con hechos, no con palabras. ¿Qué le quiere decir usted a todas las personitas que lo escuchan, a toda la familia chilena, a los hombres, las mujeres que lo están escuchando en este momento?
8: Que llamen, todo lo que usted dice es la pura verdad. Actualmente lo que me dijo es cierto.
4: Agradecemos muchísimo esta llamada, porque sabemos que muchas personas están viviendo exactamente situaciones parecidas y muchas veces no saben con quién conversar estos temas. Seguimos acompañándolos y queremos decir algo importante. Hay señales que jamás deben ignorarse. Despertarse cansados todos los días, dolores constantes, tristeza repentina, angustia, pesadillas o sentir que el cuerpo cada día pesa más. Muchas veces la persona piensa que es solamente estrés, pero también puede existir una carga espiritual muy fuerte detrás. Por eso nosotros realizamos orientación espiritual, limpiezas y revisión espiritual completa. Porque cuando las energías negativas comienzan a acumularse, la tranquilidad física, mental y espiritual también empieza a deteriorarse. Y si usted siente que algo no anda bien, si lleva mucho tiempo sintiéndose mal o quiere orientación espiritual seria, puede llamarnos o escribirnos al 983-59-60-43. Repito, 983-59-60-43. Y recuerde algo, a veces el cuerpo habla lo que el espíritu viene soportando hace mucho tiempo. Y en este momento queremos seguir escuchando a nuestra gente, así que vamos con una segunda llamada en vivo. Inchirrigay, aló.
9: ¿Aló?
4: Buenos días, amiguito. ¿De dónde me llama?
9: La calle Independencia.
4: ¿Qué le gustó de este programa?
9: Que usted le ha dicho a la gente que lo que a ellos les pasa, bo. Que confía, por eso llama, bo.
4: Y usted ahora lo va a comprobar.
9: Yo espero que sea así, porque yo le creo a usted, porque he escuchado ya hartas versiones, hartas cosas y hartos testimonios.
4: Bueno, y ahora lo va a comprobar. Regáleme su fecha de nacimiento.
9: El 22 de febrero del 50.
4: Del año 50. Un hombre casado. ¿Cuánto tiempo lleva casado?
9: 34 años.
4: Deme la fecha de nacimiento de la esposa de usted.
9: El 6 de enero del 43.
4: Ay, Virgen Santísima, aquí estoy viendo, hermano mío, que tiene que tener cuidado, porque veo malos vecinos a su alrededor, veo gente cochina, gente mala, que usted lo ha querido ver con una mano adelante y otra atrás. Tiene que cuidarse usted de una persona de nombre Luis. Hay un hombre de nombre Luis y hay otro que lleva por nombre Juan.
9: Ya, ese Juan más o menos puede ser que yo conozco, o sea, que lo ubico y quién puede hacer.
4: Por algo le digo, porque aquí veo, hermano mío, que Luis es el brujo y el que mandó a hacer esto es Juan. Perdone que sea directo y sincero, pero aquí veo que la casa está cargada. A la casa de usted le tiraron cochinadas y porquerías. Por eso usted en esta casa, en este hogar, no aspira a la paz, no aspira a la tranquilidad. Y no solamente eso, sino que a usted a veces le vienen unos dolores muy fuertes en la cabeza. ¿Lo ha notado?
9: Sí.
4: De pronto esos dolores bajan y le pegan en la parte de una patica. ¿Es la derecha o la izquierda?
9: La pierna izquierda.
4: Y muchas veces para tener relaciones con su esposita, hay veces que usted se siente agotado, cansado.
9: Sí.
4: ¿O me va a decir que soy mentiroso?
9: No, sí es cierto lo que me dice, porque no, yo estoy comprobando lo que me está diciendo usted. O sea, faltaba alguien que supiera como usted para comprobarlo.
4: Hermano civilizado, usted tiene que venir a mi maloca urgente porque hay que hacer una limpieza, una purificación. Y le voy a decir algo más. Cuídese usted porque veo la casa cargada. ¿Usted alguna vez ha encontrado algo en su casa, en su maloca, que le hayan tirado?
9: Mire, todos los años yo me subo arriba del techo a sacar higo. Y para el lado de la vecina, en el techo arriba, siempre hay cosas derretidas como de carne. Y no creo que sean los gatos que lleve para arriba carne.
4: ¿Pero ha encontrado alguna vez así como un mono amarrado?
9: Una vez encontramos aquí en el portón una cuestión. y yo la envolví y la quemé y la tiré al río.
4: Por algo le digo, porque veo que lo están trabajando con fetiches, con trabajos de brujería fuerte.
9: Sí, más o menos yo calculaba algo así, porque no es normal lo que pasa aquí.
4: Y con la fecha de nacimiento de su esposita, también veo que ella está mal de salud.
9: Sí.
4: Cuénteme una cosa, ¿adentro de la casa usted siente ruidos extraños?
9: Se cierran las puertas, se abren solas, sienten ruido. Veo cruzar personas.
4: Ay, Virgen Santísima. Urgente, lo espero en mi maloca. ¿Qué mensaje le quiere dar usted a todos los incrédulos?
9: Que es verdad, pues, o sea, yo tenía altas dudas y hay personas a mi alrededor que tengo dudas, muchas dudas.
4: Le dije la verdad.
9: Sí.
4: Un abrazo.
9: Ya, gracias.
4: Muchas gracias también por esa llamada y gracias a todas las personas que nos acompañan cada día y comparten sus experiencias espirituales con nosotros. Y de esta manera vamos finalizando este tema sobre enfermedades, dolores y cargas que muchas veces nadie logra explicar completamente, porque hay situaciones donde la persona siente claramente que algo no está bien. Gracias por la sintonía y gracias por permitirnos entrar hasta sus hogares con estos temas espirituales. Recuerden que nosotros somos la comunidad espiritista Doble Poder y estaremos junto a ustedes todos los días en esta misma sintonía y en este mismo horario compartiendo orientación espiritual y acompañando a todas las personas que buscan respuestas y tranquilidad. Y antes de retirarnos, si usted siente dolores constantes, angustias, cansancio extremo, mala suerte o simplemente quiere orientación espiritual seria, puede llamarnos o escribirnos al 983-59-60-43. Repito, 983-59-60-43. Nos encontramos en la próxima emisión y que la luz espiritual acompañe siempre sus caminos.
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1: Las 9 de la noche con 16 minutos.

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1: Le indica la hora.
2: Las 10 de la noche en punto.
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1: Las 10 de la noche con 15 minutos.
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1: Las 10 de la noche con 15 minutos.

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1: Las 11 de la noche con 14 minutos.

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1: Las 0 horas con 13 minutos.

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1: Las 0 horas con 40 minutos.

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1: La 1 de la mañana con 10 minutos.

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1: Las 2 de la mañana con 50 minutos.

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2: Las 3 de la mañana con 15 minutos.

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1: Las 4 de la mañana, con 10 minutos.

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1: Las 5 de la mañana con 11 minutos.

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1: 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Jesús bendito, un testimonio de agradecimiento, un padre, un hombre, un creyente que simplemente a través de su voz quiere decirle a todos los padres, a todos los abuelos, a todos los cristianos, a todos los hombres trabajadores de este hermoso país, Chile,

0: ¿Qué ha acontecido en su vida y cómo ha vuelto a vivir? Dios te bendiga, amigo.
1: Vengo a dar mi testimonio, porque estábamos demasiado mal enfermos. Sobre todo mi hijo, que estuvo mucho tiempo en la droga metido. A veces nosotros no dormíamos la noche pensando en él, que le podía pasar cualquier cosa. Se ponía mal, dolor fuerte, dolor de cabeza. Maltrataba a su esposa y solo cuando tomaba. Y la droga entonces se ponía como una bestia. Aquí estamos sanos y salvos y le doy todas las gracias porque a mi hijo lo sacó adelante, Dios.
0: ¿Cómo te diste cuenta de que era algún tipo de daño que le habían echado?
1: Me di cuenta porque un día me dijo mi hijo en la casa, viejo, no tenía alguien, que yo estoy enfermo, que necesito ver un médico. Entonces yo me acordé porque escuchaba la radio, me acordé y lo traje para acá, inmediatamente. Y ahí la primera vez cuando lo trajimos a él, botó una cocinada, un gusano, un bicho medio raro que parecía Sanchito, y botó tierra de cementerio y yema de huevo, una cosa así horriblemente, mira, así, da asco mirar la cocina así. Y de ahí mi hijo llegando a la casa se comenzó a sentir bien, que uno lo hacía rancio, así pesado, así, que no se podía aguantar. La casa que lo cosa dio, la encontramos de repente y no podíamos dormir la noche, que sentía de repente como que caminaba gente.
0: ¿Qué cosa, hijo?
2: Manchas de aceite en la entrada de la casa donde coloco el auto yo. Orina de gato, hediondo a gato, y la ruda siempre se me quema.
3: Ahora ya no, ya.
0: Dios te bendiga.
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0: Mi gente querida, ya estamos nuevamente acompañándolos nosotros, la comunidad espiritista Doble Poder, compartiendo estos temas espirituales que muchas personas viven día a día, pero que muchas veces prefieren guardar en silencio. Y hoy queremos hablar de algo que le pasa a muchísima gente, personas que no pueden dormir tranquilas. Hay personas que se despiertan siempre a la misma hora, 2, 3, 4 de la mañana, y después no logran volver a dormir. Otras sienten miedo, angustia, desesperación o sienten una pesadez extraña en plena madrugada. Y uno muchas veces trata de buscar explicaciones, pero hay situaciones que van más allá, porque cuando el espíritu comienza a cargarse, la tranquilidad también empieza a desaparecer. Hay personas que se acuestan cansadas, pero despiertan más agotadas todavía, o sienten que algo las observa, que escuchan ruidos, que tienen pesadillas constantes, o que desde hace tiempo no logran descansar realmente. Y créanme, eso pasa muchísimo más de lo que la gente piensa. Nosotros hemos conocido casos de personas que llevan meses durmiendo mal, andando irritables, sin energía, con discusiones constantes y con una angustia que les consume la tranquilidad poco a poco. Y muchas veces detrás de todo eso hay una carga espiritual importante, porque cuando las energías negativas comienzan a rodear a una persona, el sueño es una de las primeras cosas que se altera. Y justamente para escuchar experiencias de nuestra gente, vamos a tomar nuestra primera llamada de esta transmisión. Inchi Rigay. ¿Aló?
5: ¿Aló?
0: Bueno, mujer, regáleme su fecha de nacimiento, por favor.
5: 15 de octubre del 47.
0: 15 de octubre del 47, una mujer casada. ¿Cuánto tiempo lleva casada?
5: 34
0: años. Deme la fecha de nacimiento de la pareja o del esposo de usted.
5: 23 de abril del 51.
0: 23 de abril del 51. La felicito, tiene un hombre que la quiere, persona que la valora.
5: Ya. Yeah.
0: Personita que siempre ha querido lo mejor para usted.
5: Ya. Yeah.
0: Pero veo en esta fecha de nacimiento problemas en la parte de la salud.
5: Sí.
0: Veo en esta fecha de nacimiento, Madre Santa, gracias a Dios, en usted no hay daño, no hay brujería, no hay maleficio, ni en usted ni en él.
5: Ah, ya.
0: Aquí veo que él tiene problemas en la parte más exacta de la mente, el hígado, problemas en el estómago y problemas en el colon.
5: Sí, porque él está en tratamiento de la diabetes.
0: Bueno, la diabetes, esos son sombras negras en la sangre. Usted sabe que para la diabetes no existe curación en ninguna parte del mundo.
5: Sí, sabe, quería saber la de mi hijo.
0: Deme la fecha de nacimiento.
5: 4 de agosto del 76.
0: 4 de agosto del año 76. Mire, vea cómo es la vida. En usted no hay daño, no hay maleficio, pero en su hijo sí lo veo a él muy mal en el campo más exacto de la mente emocional. Él tuvo un fracaso con una mujer.
5: Sí.
0: Aquí veo que esa mujer a su hijo me lo mandó a trabajar, me lo mandó a atar de una bruja pitonisa, una hechicera, y eso se lo hicieron acá en Chile. A través de ese trabajo, por eso su hijo no se siente bien. Él últimamente ha elegido caminos como un poco equivocados. Hay malas amistades en él y veo mujer que peso que él agarra, peso que se le va como el agua entre los dedos.
5: Sí.
0: Dinero no le rinde, no le luce y todo lo que él emprende fracasa. ¿Usted no lo ha notado a él como muy callado, pensativo? Hay que tener cuidado, porque él está entrando en un campo depresivo.
5: ¿Usted sabe que tiene una pareja?
0: Sí, ya iba para allá. Hay que tener cuidado, porque él está entrando en un campo depresivo. Deme la fecha de nacimiento de la pareja que tiene actualmente.
5: 14 de marzo del 82.
0: No, esta personita no le conviene a él. No, Madre Santa, porque ya han tenido problemas y esta personita, en vez de apoyarlo a él, muchas de las veces como que quiere dominar, y esto a él le está creando problemas en el campo de la depresión.
5: Sí.
0: ¿Qué le quiere decir usted a todas las personitas que lo escuchan?
5: No, que todo lo que usted dice es verdad.
0: Agradecemos muchísimo esta llamada porque sabemos que muchas personas están viviendo exactamente lo mismo y quizás nunca se había atrevido a contarlo. Seguimos acompañándolos y queremos decir algo importante. Hay señales que jamás deben ignorarse. Despertarse siempre a la misma hora. Tener pesadillas repetidas. Sentir miedo al dormir o amanecer todos los días con cansancio extremo. Muchas veces las personas piensan que solamente es estrés, pero también puede existir una carga espiritual muy fuerte detrás. Y ojo, cuando uno no descansa bien, la vida completa empieza a desordenarse. El ánimo cambia, la mente se agota, las discusiones aumentan y hasta el cuerpo empieza a debilitarse. Por eso nosotros realizamos orientación espiritual, limpiezas y revisión espiritual completa. Y si usted siente que algo no anda bien, si lleva tiempo sin dormir tranquilo o quiere orientación espiritual seria, puede escribirnos o llamarnos al 983-59-60-43. Repito, 983-59-60-43. Y recuerde algo, cuando el espíritu pierde tranquilidad, el cuerpo también empieza a pedir ayuda. Y en este momento queremos seguir escuchando a nuestra gente, así que vamos con una segunda llamada en vivo. Buenos días.
6: Aló.
0: Regáleme su fecha de nacimiento, por favor.
6: El 29 de marzo de 43.
0: Uy, Virgen Santísima, ¿usted alguna vez se metió con un hombre casado o comprometido?
6: Sí.
0: ¿Cuánto hace?
6: Hace como 30 y tantos años.
0: Hace como 30 y tantos años, porque aquí veo que hace bastante tiempo atrás a usted le hicieron un trabajo de vudú.
6: ¿Qué es lo que es eso?
0: ¿Qué es lo que es eso? Un muñeco de trapo. Le hicieron, Madre Santa, lo que llama un fetiche. Eso se lo hicieron para que usted no fuera feliz con nadie. Esto lo mandó a hacer una mujer. Y esto, madrecita, la ha llevado a usted a muchos fracasos. Se lo digo de corazón, porque a usted no le ha ido nada bien.
6: No.
0: Y veo, madrecita, una preocupación por una personita, un ser querido. ¿Quién ser?
6: Mi hermano.
0: Deme la fecha de nacimiento. Deme el nombre, porque aquí tengo la tabla alfabética indígena.
6: Carlos Godoy.
0: Uy, Virgen Santísima, ¿su hermano está enfermo?
6: Sí.
0: Uy, madre mía, ¿usted ya lo llevó al médico?
6: Sí.
0: ¿Y qué le dijeron?
6: Que no tiene remedio.
0: ¿Y por qué le dio nostalgia?
5: Porque es mi hermano.
0: Un mensaje para todas las madres, padres de familia que la escuchan a esta hora, que son incrédulos.
5: Que le crean a usted porque dice la verdad.
0: ¿Le dije la verdad?
5: Sí.
0: Muchas gracias también por esa llamada y gracias a todas las personas que nos acompañan cada día y comparten con nosotros sus experiencias y vivencias espirituales. Y de esta manera vamos finalizando este tema sobre las personas que no pueden dormir tranquilas y sienten que algo extraño les roba la paz durante la noche. Porque hay situaciones que muchas veces nadie entiende, pero que el espíritu sí alcanza a sentir. Nosotros agradecemos sinceramente a toda la gente que nos escucha desde distintos lugares. Gracias por la confianza, gracias por la sintonía y gracias por permitirnos acompañarlos diariamente con estos temas espirituales. 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Nos encontramos en la próxima emisión y que la luz espiritual acompañe siempre sus caminos.
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9: Las 6 de la mañana con 15 minutos.

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0: 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Las 7 de la mañana con 12 minutos.
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1: Le indica la hora.
2: Las 8 de la mañana en punto.
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5: Todos somos chinchorro, gritó el alcalde Orlando Vargas en la inauguración del primer conjunto escultórico monumental de las momias Chinchorro. Visiblemente emocionado al pie del morro de Arica, el alcalde destacó la ejecución de este proyecto municipal.
6: Es un aporte al turismo regional, es el aporte de mucha gente, de los ingenieros que hicieron el proyecto, de la DIMAO, de cultura, de eventos. O sea, tenemos un trabajo mancomunado en la industria museo de Arica que nos hace grande. Hoy día yo puedo decir que la municipalidad está liderando el turismo en esta región.
5: El alcalde Vargas puso de relieve el trabajo realizado por los equipos de cultura, aseo y ornato, seguridad municipal y planificación. Y también destacó el apoyo unánime que el Consejo Municipal le entregó a esta importante iniciativa. Para el antropólogo de la Universidad de Tarapacá, Bernardo Arriaza, el conjunto escultórico monumental de las momias Chinchorro es un aporte a nivel regional.
7: Que Arica cada día comience a proyectar Chinchorro es significativo, no tan solo en lo personal, sino que también para la ciudad, para todos los investigadores que a través de muchos años hemos predicado en el desierto. Y finalmente estos logros contribuyen a que la gente se emocione, se empape de esta mística.
5: El gobernador Diego Opaco también puso de relieve la instalación del conjunto escultórico de la cultura Chinchorro. El conjunto escultórico de la cultura Chinchorro es una estructura de hormigón armado y fue instalado junto a 5 letras gigantes que forman el nombre de Arica. Las letras lucen elementos asociados a hitos culturales de la multicultural región de Arica y Parinacota.
8: Se valora mucho que hoy día estemos inaugurando 2 momias de un alto tamaño, con unas letras mejoradas, con un mejor diseño, para generar postales, para generar turismo, para generar fotografía, y se pueda difundir lo lindo y hermoso que tenemos. Arica y Parinacota es una región multicultural, estamos en una zona fronteriza donde colindamos con 2 países. Tenemos que sacarle provecho al carnaval.

0: Provecho al Capañán, a la Momia, a la Cultura de Chichorro y a todos los eventos deportivos que tiene Arica y Pernalotá.
1: Qué bonito, ¿ah? ¿Eh? Vaya y tómese una fotito ahí junto a sus familiares en esta belleza que tenemos hoy en día ahí al pie del Malcu, del Morro de Arica. Bueno, aquí está, señoras y señores, el calendario de la semana ariqueña. Por ejemplo, hoy viernes 5 de junio, a contar de las 3 de la tarde, comienza a rodar la pelotita en el Estadio Carlos Dittborn. Vamos a inaugurar la Arica Cup. También se van a jugar partidos en el sector norte, ¿eh?, en el Estadio Osvaldo Arica Hurtado. Hoy viernes 5 de junio a las 20 horas, en el ex Casino Arica se presenta gratis el Orfeón Nacional de Carabineros. A las 20 horas también, los cuatro cuartos en concierto en el frontis del Regimiento Rancagua. Y a las 8 de la noche, en la Biblioteca Municipal de Calle Yungay, el periodista Germán Mondaca ofrecerá la charla 7 de junio y ariqueñismo. El sábado 6 de junio, a las 7 de la tarde, alegoría del asalto y toma del Morro de Arica en la explanada del Morro. A las 20 horas tenemos en el estacionamiento de la Piscina Olímpica de Arica el show Esperando el 7 de junio con Américo, Bombo Fica y grandes artistas locales. El domingo a las 8 y media de la mañana en el Paseo Las Machas vamos a disfrutar de una corrida familiar, Día del No Maltrato al Adulto Mayor. El domingo 7 de junio a las 11 horas todo Arica estará presente en el desfile cívico-militar a celebrarse en la Avenida Comandante San Martín. Y el domingo 7 de junio a las 4 de la tarde en el Paseo de las Machas, los cielos de Arica le dan la bienvenida a los halcones de la Fuerza Aérea de Chile. Es todo por ahora. En cualquier momento volvemos con más noticias en Arica News.
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1: Las 8 de la mañana con 10 minutos.

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1: Hay momentos en la vida donde necesitamos una guía, una respuesta o simplemente una palabra de esperanza, y ese momento puede ser hoy, siendo hoy viernes 5 de junio. Ya comienza este encuentro espiritual en vivo y en directo para toda mi sintonía de Arica y sus alrededores. 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Jesús bendito, un testimonio de agradecimiento, un padre, un hombre, un creyente que simplemente a través de su voz quiere decirle a todos los padres, a todos los abuelos, a todos los cristianos, a todos los hombres trabajadores de este hermoso país Chile, qué ha acontecido en su vida y cómo ha vuelto a vivir. Dios te bendiga, amigo.
2: Vengo a dar mi testimonio, porque estábamos demasiado mal enfermo. Sobre todo mi hijo, que estuvo mucho tiempo en la droga metido. A veces nosotros nos dormíamos la noche pensando en él, que le podía pasar cualquier cosa. Se ponía mal, dolor fuerte, dolor de cabeza. Maltrataba a su esposa y solo cuando tomaba. Y la droga entonces se ponía como una bestia. Aquí estamos sanos y salvos y le doy todas las gracias porque a mi hijo lo sacaba adelante, Dios.
1: ¿Cómo te diste cuenta de que era algún tipo de daño que le habían echado?
2: Me di cuenta porque un día me dijo mi hijo en la casa: viejo, no tenía alguien, que yo estoy enfermo, que necesito ver un médico. Entonces yo me acordé porque escuchaba la radio, me acordé y lo traje para acá inmediatamente. Y ahí la primera vez cuando lo trajimos a él, botó una cocinada, un gusano, un bicho medio raro que parecía Sanchito, y botó tierra de cementerio y yeme de huevo, una cosa así horriblemente, mira, así, da asco mirar la cocina así. Y de ahí mi hijo llegando a la casa se comenzó a sentir bien, que uno lo hacía rancio, así pesado, así, que no se podía aguantar. La casa que lo cosa hedionda, encontramos de repente y no podíamos dormir la noche, que sentía de repente como que caminaba gente.
1: ¿Qué cosa, hijo?
3: Manchas de aceite en la entrada de la casa donde coloco el auto yo. Orina de gato, hediondo a gato, y la ruda siempre se me quema. Ahora ya no, ya.
1: Dios te bendiga.
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1: Mi gente querida, ya estamos nuevamente acompañándolos nosotros, la comunidad espiritista Doble Poder, compartiendo con o compartiendo estos temas espirituales que muchas personas viven día a día, pero que muchas veces prefieren guardar en silencio. Y hoy queremos hablar de algo que le pasa a muchísima gente, personas que no pueden dormir tranquilas. Hay personas que se despiertan siempre a la misma hora, 2, 3, 4 de la mañana, y después no logran volver a dormir. Otras sienten miedo, angustia, desesperación o sienten una pesadez extraña en plena madrugada. Y uno muchas veces trata de buscar explicaciones, pero hay situaciones que van más allá, porque cuando el espíritu comienza a cargarse, la tranquilidad también empieza a desaparecer. Hay personas que se acuestan cansadas, pero despiertan más agotadas todavía, o sienten que algo las observa, que escuchan ruidos, que tienen pesadillas constantes, o que desde hace tiempo no logran descansar realmente. Y créanme, eso pasa muchísimo más de lo que la gente piensa. Nosotros hemos conocido casos de personas que llevan meses durmiendo mal, andando irritables, sin energía, con discusiones constantes y con una angustia que les consume la tranquilidad poco a poco. Y muchas veces detrás de todo eso hay una carga espiritual importante, porque cuando las energías negativas comienzan a rodear a una persona, el sueño es una de las primeras cosas que se altera. Y justamente para escuchar experiencias de nuestra gente, vamos a tomar nuestra primera llamada de esta transmisión. Inchi Rigay, Inchi Rigay. ¿Aló?
4: ¿Aló?
1: Bueno, mujer, regáleme su fecha de nacimiento, por favor.
4: 15 de octubre del 47.
1: 15 de octubre del 47, una mujer casada. ¿Cuánto tiempo lleva casada?
4: 34.
1: 34 años. Deme la fecha de nacimiento de la pareja o del esposo de usted.
4: 23 de abril del 51.
1: 23 de abril del 51. La felicito, tiene un hombre que la quiere, persona que la valora.
4: Ya.
1: Personita que siempre ha querido lo mejor para usted.
4: Ya.
1: Pero veo en esta fecha de nacimiento problemas en la parte de la salud.
4: Sí.
1: Veo en esta fecha de nacimiento, Madre Santa, gracias a Dios, en usted no hay daño, no hay brujería, no hay maleficio, ni en usted ni en él.
4: Ah, ya.
1: Aquí veo que él tiene problemas en la parte más exacta de la mente, el hígado, problemas en el estómago y problemas en el colon.
4: Sí, porque él está en tratamiento de la diabetes.
1: Bueno, la diabetes, esos son sombras negras en la sangre. Usted sabe que para la diabetes no existe curación en ninguna parte del mundo.
4: Sí, sabe, quería saber la de mi hijo.
1: Deme la fecha de nacimiento.
4: 4 de agosto del 76.
1: 4 de agosto del año 76. Mire, vea cómo es la vida, en usted no hay daño. No hay maleficio, pero en su hijo sí lo veo a él muy mal en el campo más exacto de la mente emocional. Él tuvo un fracaso con una mujer.
4: Sí.
1: Aquí veo que esa mujer a su hijo me lo mandó a trabajar, me lo mandó a atar de una bruja pitonisa, una hechicera, y eso se lo hicieron acá en Chile. A través de ese trabajo, por eso su hijo no se siente bien. Él últimamente ha elegido caminos como un poco equivocados. Hay malas amistades en él y veo, mujer, qué peso que él agarra, peso que se le va como el agua entre los dedos.
4: Sí.
1: Dinero no le rinde, no le luce y todo lo que él emprende fracasa. ¿Usted no lo ha notado a él como muy callado, pensativo? Hay que tener cuidado porque él está entrando en un campo depresivo.
4: ¿Usted sabe que tiene una pareja?
1: Sí, ya iba para allá. Hay que tener cuidado porque él está entrando en un campo depresivo. Deme la fecha de nacimiento de la pareja que tiene actualmente.
4: 14 de marzo del 82.
1: No, esta personita no le conviene a él. no, Madre Santa, porque ya han tenido problemas. Y esta personita, en vez de apoyarlo a él, muchas de las veces como que quiere dominar. Y esto a él le está creando problemas en el campo de la depresión.
4: Sí.
1: ¿Qué le quiere decir usted a todas las personitas que lo escuchan?
4: No, que todo lo que usted dice es verdad.
1: Agradecemos muchísimo esta llamada porque sabemos que muchas personas están viviendo exactamente lo mismo y quizás nunca se había atrevido a contarlo. Seguimos acompañándolos y queremos decir algo importante. Hay señales que jamás deben ignorarse. Despertarse siempre a la misma hora. Tener pesadillas repetidas. Sentir miedo al dormir o amanecer todos los días con cansancio extremo. Muchas veces las personas piensan que solamente es estrés, pero también puede existir una carga espiritual muy fuerte detrás. Y ojo, cuando uno no descansa bien, la vida completa empieza a desordenarse. El ánimo cambia, la mente se agota, las discusiones aumentan y hasta el cuerpo empieza a debilitarse. Por eso nosotros realizamos orientación espiritual, limpiezas y revisión espiritual completa. Y si usted siente que algo no anda bien, si lleva tiempo sin dormir tranquilo o quiere orientación espiritual seria, puede escribirnos o llamarnos al 983-59-60-43. 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Y recuerde algo, cuando el espíritu pierde tranquilidad, el cuerpo también empieza a pedir ayuda. Y en este momento queremos seguir escuchando a nuestra gente, así que vamos con una segunda llamada en vivo. Buenos días.
5: Aló.
1: Regáleme su fecha de nacimiento, por favor.
5: El 29 de marzo de 43.
1: Uy, Virgen Santísima. ¿Usted alguna vez se metió con un hombre casado o comprometido?
5: Sí.
1: ¿Cuánto hace?
5: Hace como 30 y tantos años.
1: Hace como 30 y tantos años. Porque aquí veo que hace bastante tiempo atrás a usted le hicieron un trabajo de vudú.
5: ¿Qué es lo que es eso?
1: ¿Qué es lo que es eso? Un muñeco de trapo. Le hicieron, Madre Santa, lo que llama un fetiche. Eso se lo hicieron para que usted no fuera feliz con nadie. Esto lo mandó a hacer una mujer. Y esto, Madrecita, la ha llevado a usted a muchos fracasos. Se lo digo de corazón, porque a usted no le ha ido nada bien.
5: No.
1: Y veo, Madrecita, una preocupación por una personita, un ser querido. ¿Quién ser?
5: Mi hermano.
1: Deme la fecha de nacimiento. Deme el nombre, porque aquí tengo la tabla alfabética indígena.
5: Carlos Godoy.
1: Uy, Virgen Santísima, ¿su hermano está enfermo?
5: Sí.
1: Uy, madre mía, ¿usted ya lo llevó al médico?
5: Sí.
1: ¿Y qué le dijeron?
5: Que no tiene remedio.
1: ¿Y por qué le dio nostalgia?
5: Porque es mi hermano.
1: Un mensaje para todas las madres, padres de familia que la escuchan a esta hora que son incrédulos.
5: Que le crean a usted porque dice la verdad.
1: ¿Le dije la verdad?
5: Sí.
1: Muchas gracias también por esa llamada y gracias a todas las personas que nos acompañan cada día y comparten con nosotros sus experiencias y vivencias espirituales. Y de esta manera vamos finalizando este tema sobre las personas que no pueden dormir tranquilas y sienten que algo extraño les roba la paz durante la noche. Porque hay situaciones que muchas veces nadie entiende, pero que el espíritu sí alcanza a sentir. Nosotros agradecemos sinceramente a toda la gente que nos escucha desde distintos lugares. Gracias por la confianza, gracias por la sintonía y gracias por permitirnos acompañarlos diariamente con estos temas espirituales. Recuerden que nosotros somos la comunidad espiritista Doble Poder y estaremos junto a ustedes todos los días en esta misma sintonía y en este mismo horario, compartiendo orientación espiritual y acompañando a todas las personas que buscan respuestas y tranquilidad. Y antes de retirarnos, si usted siente angustia, tristeza, cargas, mala suerte o simplemente quiere una orientación espiritual seria, puede llamarnos o escribirnos al 983-59-60-43. 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Nos encontramos en la próxima emisión y que la luz espiritual acompañe siempre sus caminos.
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1: Le indica la hora.
2: Las 8 de la mañana con 58 minutos.
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2: 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Vamos a ver a quién tiro huesito en este día. Invito a que me llame, a que se oriente. Quiero invitar a que usted salga de la duda, a que me pregunte la enfermedad que sufre, el problema que tiene, la tristeza que llora. ¿Por qué tanto fracaso? ¿Por qué no hay suerte? ¿Por qué no hay amor? ¿Por qué no hay salud? Nombre, fecha, nacimiento, yo le tiro huesito, le hablo con corazón. Si le miento, dígame mentiroso, réteme guerrero, no me vaya a ocultar. 9-4103-9660, tenemos llamado. ¡Aló!
3: Celso.
2: Amigo Celso, bienvenido a la programa La Mensaje. ¿De dónde se comunica?
3: De Santiago.
2: Gracias a la gente linda. Dame la fecha de nacimiento, por favor, amigo Celso.
3: 19-02-1985.
2: ¿Sí? Vamos a mirar, huesito. Ponga la mente y el corazón a lo que está pasando. Sanay curay la malay. Sanay curay la malara. Sanay curay la contoyonaira. Pirca guareya guachichamú. Jatapira, mira lo que me está marcando, amigo Celso. Eres una persona trabajador, emprendedor y luchador de la vida. Harto lo que ha luchado, por eso se siente cansado, agotado y a veces le llega depresión. A veces le llega esa tristeza, ese aburrimiento y esa impotencia porque no ha podido hacer lo que ha querido en la vida. Está con un hogar, con una familia bella. Está al lado de una buena mujer. Es bonito el hogar que tiene. Y al lado de buenos hijos, pero no ha podido prosperar. No ha podido salir adelante como ha querido. Y especialmente la parte económica y laboral ha sido muy cruzada en la vida suya.
3: Sí.
2: ¿Es verdad o es mentira?
3: Es verdad.
2: Y ha buscado ayuda porque usted es persona que le gusta ayudarse. Es persona que busca salud, que cree en Dios, que pide porque es creyente.
3: Sí.
2: Pero no se explica por qué no avanza. ¿Por qué no avanza? Hay una mala suerte ya un tiempo atrás. ¿Cuánto hace que usted ha visto esa mala suerte? ¿Cuántos años? Porque esto no es meses, es años que viene así como embajada.
3: Sí, 2 años más o menos.
2: Y le voy a decir,

0: su suerte es bonita, está marchita o se la han marchitado. Porque hay envidias y usted se pregunta a veces, ¿qué me podrán envidiar? ¿Sabe qué le envidian? Que tiene un hogar de Dios, que tiene hijos, que lucha por una familia. Y usted, hermano mío, ha visto esa mala suerte desde este año pasado y ha comenzado por cosas malas. Aquí hay daños, aquí hay alumbramientos, su suerte se la tienen marchitada. Usted ya sabía, ¿verdad?
1: Bueno, tenía dudas, por eso lo escribí.
0: Yo le voy a pedir un favor, alísteme una velita blanca, alísteme un vaso liso, porque primero quiero mirar de dónde vienen estas cosas y poderlas retirar. Le voy a enseñar dos oraciones fuertes y le voy a tomar todos los datos para enviarle el paquete Putumayo. Quiero que lo reciba. Hay que darse cuenta quién es el que está al lado de uno, quién es el verdadero amigo, porque usted ha tenido alrededor suyo mucha envidia y personas que han pisado su casa le han pagado con malos tratos, con traiciones, con engaños. Alísteme el vasito con agua, hermano Celso, porque yo le devuelvo el llamado en un rato más. ¿Usted me recibe el paquete Putumayo?
1: Sí.
0: Se lo regalo con cariño. ¿Le hablé con verdad o le mentí en algo?
1: No, verdad.
0: Yo le agradezco la confianza que nos brinda y lo voy a invitar a recibir estos elementos de cura. Un abrazo. Que Dios me le bendiga.
1: Gracias.
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0: mirando la suerte, mirando huesito. 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Vamos a ver a quién tiro huesito en esa persona que me llama. ¡Aló! Deme su nombre.
1: Con Doris.
0: Doris, gracias, gracias. Dame la fecha de nacimiento tuya, Doris.
1: 13 de agosto del 75.
0: Ponga la mente, la corazón, esa pregunta seria. Pregúnteme de lo que es su hogar. No me diga nada. En su mente y en su corazón. Lo que es su hogar, su familia, lo que es la vida suya. ¿Correcto? Vamos a mirar.
1: Sí.
0: Guajidra, guajidra, guajidra. Dime trance, transebunde, gravetati, malish. Piachi, guarella. Amiga Doris, escucharame muy bien. Es una mujer fuerte y luchadora, muy trabajadora, como la gente allá de su tierra. Trabajadores que tienen el sueño siempre de salir adelante. Está al lado de un buen hombre. Este huesito me está mostrando una unión que luchan juntos, a la par. Pero él se está quedando un poquito atrás. No por flojo, no porque quiera, es por su salud que se le está quedando atrás también. ¿Cómo llama a su parejita?
1: José.
0: ¿Y qué edad tiene José?
1: 56.
0: Y le veo enfermedades de persona grande. Yo estoy viendo acá a su hogar. Estoy viendo a una mujer decaída de espíritu y muy triste. Y al lado, un hombre enfermo. Pero ustedes dos se quieren mucho, ya han luchado. ¿Cuánto tiempo llevan?
1: 10.
0: 10 años.
1: 10 años.
0: Y hay un amor tan fuerte y hay una energía como si llevaran 30, 40 años. El buen hombre al lado suyo. Y le voy a decir, mamá linda, que los tienen envidiados, que los tienen amarrados y que están impedidos para salir adelante. Están impedidos.
1: Así es.
0: Han venido para atrás varios tiempo. ¿Cuánto llevan en este país?
1: 15.
0: 15 años.
1: Sí.
0: Y le voy a decir, mamá, que lo que han podido, usted lo que ha podido lograr en los 15 años es poquito. Y lo que han hecho en los 10 años de unión también no compensa tanto esfuerzo, tanta lucha y trabajo.
1: Así es.
0: El dinero se hace sal y agua, el dinero no rinde, la estabilidad laboral y económica no la hay. Y puede que te vaya bien del año 1 o 2 meses y 10 años de austeridad. ¿Es verdad o es mentira lo que le estoy hablando?
1: Es verdad.
0: Aquí hay cosas negativas que tú arrastras del pasado. Desde antes de salir de tus tierras, su suerte se la han malogrado. Usted ha sido una mujer que ha luchado por salir adelante, por tener hogar, familia. Y por su familia es que usted se encuentra viviendo por acá tantos años. ¿Es verdad o es mentira?
1: Es verdad.
0: ¿Qué hay que hacer, Doris? Mirar de dónde vienen estos daños. Esa gente mala, encomendarla a Dios, poner un escudo, una barrera de protección y limpiar la mugre que haya. Porque hay que comenzar una nueva vida en el escombro del pasado. Lo que el pasado ha traído son experiencias para un mejor vivir. Y usted, si logra romper estas cadenas negativas que le amarran al fracaso, a la tristeza, va a prosperar al lado de ese hombre bueno. Porque José es un hombre bueno, tiene un genio fuerte y un poco temperamental, pero es noble de corazón. ¿Es verdad o es mentira?
1: Es verdad.
0: Alísteme un vasito con agua. Le devuelvo el llamado en un rato más. Quiero regalarle el paquete Putumayo y mostrarle con hechos por qué es que le ha ido tan mal. Aquí hay daños que tienes que darte de cuenta. Un abrazo.
1: Perfecto.
0: Gracias por el minuto de su tiempo y por haberme escuchado.
1: Muchas gracias a usted.
0: Bendición.
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2: Las 9 de la mañana con 15 minutos.

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2: Las 9 de la mañana con 58 minutos.
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0: Las 10 de la mañana con 20 minutos.
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1: Las 10 de la mañana.

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2: Las 10 de la mañana, con 55 minutos.

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2: Las 10 de la mañana con 59 minutos.
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1: Chau.

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4: 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Vamos a ver a quién tiro huesito en este día. 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Quiero invitar a que usted salga de la duda, a que me pregunte la enfermedad que sufre, el problema que tiene, la tristeza que llora. ¿Por qué tanto fracaso? ¿Por qué no hay suerte? ¿Por qué no hay amor? ¿Por qué no hay salud? Nombre, fecha, nacimiento. 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Tenemos llamado. ¡Aló!
7: Celso.
4: Amigo Celso, bienvenido a la programa La Mensaje. ¿De dónde se comunica?
7: De Santiago.
4: Gracias a la gente linda. Dame la fecha de nacimiento, por favor, amigo Celso.
7: 19-02-1985.
4: Vamos a mirar, huesito. Ponga la mente, la corazón a lo que está pasando.

0: Sanay curay la malara. Sanay curay la contoyonaira. Pirca guareya guachichamur. Jatapira, mira lo que me está marcando amigo Celso. Eres una persona trabajador, emprendedor y luchador de la vida. Harto lo que ha luchado, por eso se siente cansado, agotado y a veces le llega depresión. A veces le llega esa tristeza, ese aburrimiento y esa impotencia porque no ha podido hacer lo que ha querido en la vida. Está con un hogar, con una familia bella. Está al lado de una buena mujer. Es bonito el hogar que tiene. Y al lado de buenos hijos, pero no ha podido prosperar. No ha podido salir adelante como ha querido. Y especialmente la parte económica y laboral ha sido muy cruzada en la vida suya.
1: Sí.
0: ¿Es verdad o es mentira?
1: Sí, es verdad.
0: Y ha buscado ayuda porque usted es persona que le gusta ayudarse. Es persona que busca salud, que cree en Dios, que pide porque es creyente.
1: Sí.
0: Pero no se explica por qué no avanza. ¿Por qué no avanza? Hay una mala suerte ya un tiempo atrás. ¿Cuánto hace que usted ha visto esa mala suerte? ¿Cuántos años? Sí. Porque esto no es meses, es años que no, viene así como embajada.
1: Sí, 2 años más o menos.
0: Y le voy a decir, su suerte es bonita, está es marchita. O se la han marchitado. Porque hay envidias. Y usted se pregunta a veces, ¿qué me podrán envidiar? ¿Sabe qué le envidian? Que tiene un hogar de Dios. Que tiene hijos. Que lucha por una familia. Y usted, hermano mío, ha visto esa mala suerte desde este año pasado y ha comenzado por cosas malas. Aquí hay daños, aquí hay alumbramientos. Su suerte se la tienen marchitada. Usted ya sabía, ¿verdad?
1: Bueno, tenía dudas, por eso lo escribí.
0: Yo le voy a pedir un favor, alísteme una velita blanca, alísteme un vaso liso, porque primero quiero mirar de dónde vienen estas cosas y poderlas retirar. Le voy a enseñar 2 oraciones fuertes y le voy a tomar todos los datos para enviarle el paquete Putumayo. Quiero que lo reciba. Hay que darse cuenta quién es el que está al lado de uno, quién es el verdadero amigo, porque usted ha tenido alrededor suyo mucha envidia y personas que han pisado su casa le han pagado con malos tratos, con traiciones, con engaños. Alísteme el vasito con agua, hermano Celso, porque yo le devuelvo el llamado en un rato más. ¿Usted me recibe el paquete Putumayo?
1: Sí.
0: Se lo regalo con cariño. ¿Le hablé con verdad o le mentí en algo?
1: No, verdad.
0: Yo le agradezco la confianza que nos brinda y lo voy a invitar a recibir estos elementos de cura. Un abrazo. Que Dios me le bendiga.
1: Gracias.
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0: mirando la suerte, mirando huesito. 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Vamos a ver a quién tiro huesito en esa persona que me llama. ¡Aló! Deme su nombre.
1: Con Doris.
0: Doris, gracias, gracias. Dame la fecha de nacimiento tuya, Doris.
1: 13 de agosto del 75.
0: Ponga la mente, la corazón, esa pregunta seria. Pregúnteme de lo que es su hogar. No me diga nada. En su mente y en su corazón. Lo que es su hogar, su familia, lo que es la vida suya. ¿Correcto? Vamos a mirar.
1: Sí.
0: Guajidra, guajidra, guajidra. Dime trance, transebunde, gravetati, malish. Piachi, guarella. Amiga Doris, escucharame muy bien. Es una mujer fuerte y luchadora, muy trabajadora, como la gente allá de su tierra. Trabajadores que tienen el sueño siempre de salir adelante. Está al lado de un buen hombre. Este huesito me está mostrando una unión que luchan juntos, a la par. Pero él se está quedando un poquito atrás. No por flojo, no porque quiera, es por su salud que se le está quedando atrás también. ¿Cómo llama a su parejita?
1: José.
0: ¿Y qué edad tiene José?
1: 56.
0: Y le veo enfermedades de persona grande. Yo estoy viendo acá a su hogar. Estoy viendo a una mujer decaída de espíritu y muy triste. Y al lado, un hombre enfermo. Pero ustedes dos se quieren mucho, ya han luchado. ¿Cuánto tiempo llevan?
1: 10.
0: 10 años.
1: 10 años.
0: Y hay un amor tan fuerte y hay una energía como si llevaran 30, 40 años. El buen hombre al lado suyo. Y le voy a decir, mamá linda, que los tienen envidiados, que los tienen amarrados y que están impedidos para salir adelante. Están impedidos.
1: Así es.
0: Han venido para atrás varios tiempos. ¿Cuánto llevan en este país?
1: 15.
0: 15 años.
1: Sí.
0: Y le voy a decir, mamá, que lo que han podido, usted lo que ha podido lograr en los 15 años es poquito. Y lo que han hecho en los 10 años de unión también no compensa tanto esfuerzo, tanta lucha y trabajo.
1: Así es.
0: El dinero se hace sal y agua, el dinero no rinde, la estabilidad laboral y económica no la hay. Y puede que te vaya bien del año 1 o 2 meses. Y 10 años de austeridad. ¿Es verdad o es mentira lo que le estoy hablando?
1: Es verdad.
0: Aquí hay cosas negativas que tú arrastras del pasado. Desde antes de salir de tus tierras, su suerte se la han malogrado. Usted ha sido una mujer que ha luchado por salir adelante, por tener hogar, familia. Y por su familia es que usted se encuentra viviendo por acá tantos años. ¿Es verdad o es mentira?
1: Aquí. Es verdad.
0: ¿Qué hay que hacer, Doris? Mirar de dónde vienen estos daños. Esa gente mala, encomendarla a Dios. Poner un escudo, una barrera de protección y limpiar la mugre que haya. Porque hay que comenzar una nueva vida en el escombro del pasado. Lo que el pasado ha traído son experiencias para un mejor vivir. Y usted, si logra romper estas cadenas negativas que le amarran al fracaso, a la tristeza, va a prosperar al lado de ese hombre bueno. Porque José es un hombre bueno. Tiene un genio fuerte y un poco temperamental, pero es noble de corazón. ¿Es verdad o es mentira?
1: Es verdad.
0: Alísteme un vasito con agua. Le devuelvo el llamado en un rato más. Quiero regalarle el paquete Putumayo y mostrarle con hechos por qué es que le ha ido tan mal. Aquí hay daños que tienes que darte de cuenta. Un abrazo.
1: Perfecto.
0: Gracias por el minuto de su tiempo y por haberme escuchado.
1: Muchas gracias a usted.
0: Bendición.
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0: Hola, muy buenos días, ¿cómo están? Espero que estén muy, pero muy bien. Sean bienvenidos al programa. Llegó la Jime, la cartera, los zapatos, el gorro y atenta. Porque ahora hay que estar atenta para todo, ¿o no? Atenta para vivir, para morirse, para los cobros, para las repactaciones, que casi te mandan de un infarto que tú debes. Y tú dices, debo. ¿Cuándo? Y empecé con tu problema de memoria, ¿o no? Ya. Hoy día es 5 del 6 del 2026. Vamos a saludar a todos los Salvador. Hay hartos salvadores en Arica, ¿no es cierto? Que se salvan de los muñecos malos. Oye, le voy a contar que recién vengo pasando por acá, por la Plaza Primero de Mayo, y hace años, pero años que no había detergente para lavar los pisos. Así como está pasando eso, debían de hacerlo por el centro de la ciudad, especialmente sacarle multa a esos que venden fruta ahí en el Parque Colón, no, en el Mercado Colón, en la esquina, por ahí. Todo cochino, la gente se cae. ¿Y quién responde? Va a decir, me aparece el muñeco con los 5 perros. Los 5 y más todos sus pololas y todos sus pololos, los perros y los perros, ¿o no? ¡O 20 perros!
1: Como la polola
0: de acá del que. ¿Ah? Del Roque. Está enamorado. Le voy a contar que el perro de la radio, cuando se va con trasnoche, a las 3 de la mañana toca la puerta igual que un fumón. La clave, es la clave para entrar. Y todos creen que es persona, que se le perdió la calle o la casa, todo lo... Y él, muy entra para adentro. Ese es un personaje, ¿o no? Oye, le voy a contar que también vamos a entrar al diario Los Iconas. Ahí tenemos el Teatro Tacora. Entré, que lo tienen abandonado, está sucio, lleno de cacú o caquita de paloma y de desperdicio y todo lo demás. Yo sé que está pintado verde, no sé. Dije, ¿será militar o carabinero esto? Te ponía a pensar, no es militar. Entréguenlo. Si eso no les correspondía, para que nosotros tengamos un teatro para ir a ver películas, ¿no es cierto? Ya que no tenemos muchas partes donde ir. Bueno, les voy a contar que alguien que esté cerca de la radio o que tenga el corazón generoso, necesitamos 3 frazadas en buen estado para 3 personas adultas mayores que estaban viviendo en Rucos, ¿ah? Porque no tenían dónde vivir, porque ustedes saben que acá el hogar de Cristo no existe, que te siguen cobrando plata para mantención en Santiago, pero acá no hay albergue para dormir. ¿Ya? Eso es por años. Si tuviera el padre Hurtado, ¿qué no diría? ¿No? Pero le voy a contar que hubo limpieza en los ríos y en distintas partes para sacar a los rucos. Lamentablemente, los abuelos, las personas mayores, pasan a ser rucos estando viviendo en la vía pública. Ellos dicen que están durmiendo en la plaza y anoche y antes de anoche pasaron mucho, pero mucho frío. Entonces necesitan frazadas. Ah, si alguien tiene una frazada, no importa que tenga balazos, total es para que se abrigue, ¿no es cierto? Total, si ven, los patos malos vienen que la frazada tiene balazos. ¡Oh! No, a este ya le pasaron justicia, ¿no? Los dichos y la palabra que tienen ellos. Entonces se va a sacar lado. Pero si alguien tiene con un tremendo corazón, se lo vamos a agradecer un montón. Son 3 abuelos que la están pasando muy, muy mal. En alimento no, porque se le está cubriendo. Yo te abrigo, los está alimentando, pero falta la frase. Yo no, la gente dice, ay, ¿por qué no? Oye, yo no le puedo pedir a Yo Te Abrigo, que da 800 raciones en Arica, y ustedes no saben cómo lo hace. ¿Eh? Y que cuando están ya muy ahorcados piden ayuda. Pero mayormente se preocupan del servicio, de la luz, que la comida esté buena, que llegue en buena calidad, que esté todo limpio, que esté calentito y todo lo demás. No le voy a venir con el tema, ¿sabe qué? También hay que juntarle chaqueta, pantalones y hay que darle frazada a los abuelos. No puedo cargarle más de lo que tienen que cargar esa mochila gigante que les pesa con piedra y todo lo demás, ¿no? Entonces, si alguien tiene una frazada, tres frazadas necesito, alguien nos puede cooperar, se lo vamos a agradecer un montón, ¿ya? Hay veces que nosotros tenemos cosas en la casa, ¿no? Claro, que en buen estado, pues no la que ande dormida el perro ni el gato. Porque pasa que a veces te traen así cosas así. Y qué decirle, dice, es donación, pero es como cuando la gente regala plata cuando se hacen operativos y le regala todo lo que iba a botar, que estaba en el patio soleado, que está lleno de los sin cierres, sin botones, que está sucio y todo lo demás, ya tome esto para que para los damnificados. Lo botan a la basura. ¿O no? Hay gente que le gusta remodelar su casa. Bueno, este es el momento, ¿no es cierto? Que de repente dice, hoy tengo tantas cosas en el closet, porque uno se lleva lo que le echan al cajón, ¿no? Dice que te echan frazada porque hace frío. ¿O no? Claro. Nadie ha vuelto de la otra vida para contar cómo les fue, porque uno dice, en la muerte se paga todo. ¿Qué se va a pagar? Lo que no se pagó, no se pagó nomás. Quedaste debiendo, le decimos. ¿Qué dice usted? Claro. Quedó debiendo. Bueno, ustedes saben, ayer fue la inauguración, que estuvo muy bonito, ¿no es cierto? Que estuvieron las autoridades. Ayer se puso las letras que ya estaban, porque eso fue un trabajo que lo hizo Vlado Birosevic. ¿Ya? Hay que agradecer lo que hace todos los tiempos. Que ahora estén remodeladas es suficiente. La que estaba ahí y la que estaba donde fuera de Arica. Él fue cuando empezó con el ingenio de traer las letras. Hay que agradecer. Entonces estaban también, que lo que estaban las momias de Chinchorro. La gente se sacó fotos. Las letras están puestas, ¿no es cierto?, con el carnaval, la primera A, con el carnaval de Arica, los productos y así sucesivamente. ¿O no? La organización estuvo buena, lo que está bueno y lo que está malo, está malo. En Chile hay 15 alcaldes que tienen que presentar toda su documentación, que están corriendo los días hábiles porque si no van a quedar inhabilitados. ¿Ya? ¿Qué significa inhabilitado? Que ya no va a poder ejercer como alcalde en Chile. ¿Ok? Y hay varios que dicen que ya presentaron los papeles. La Contraloría es como cualquier servicio público. Tiene transparencia. No está, va a estar hablando porque no revisó los papeles. Los revisan y los que te revisan y lo que les muestra, le arroja la pantalla, es lo que ellos tiran. Y no hay nada más que hacer. Si nos sentimos seguros de haber presentado la documentación y todo lo demás, bueno, llamemos a la Contraloría, vamos a la Contraloría, revisemos qué me falta todo, porque un minuto puede costarte lo que a lo mejor fue tu sueño. ¿Ok? Ya. También hoy día está, ¿no es cierto?, el preparativo para el desfile. Hoy día es la caminata para esperar, ¿no es cierto?, todo lo que se va a ir aconteciendo en el morro, ¿no? Porque la caminata es mañana en la tarde para subir al morro y llegar el día a las 7 de la mañana, el día 7, chicos, la feroz caña va a llegar para allá, ¿no? Las ramadas están trabajando perfectamente, ¿ya? Así que para si quieren ir a darse su vueltita. Claro que hay que estar con la vueltita y mirando por todas las vueltitas, ¿ya? Acá dice, nervioso, es su primer desfile, ¿eh? Ahí tenemos, dice, su primer desfile junto a la unidad de Huamachuco, Tacora, prepara la marcha 146 aniversario de Salto Tomo del Morro de Arica. Hoy, mañana, ensaya las revistas preparatorias Patita Firme, La Orejita Atenta. ¿Eh? Está hablando del perro, no que la otra orejita. Ya. Y a lo mejor cumple un añito justo en el día del desfile. Doble motivo para celebrar nuestro soldado peludo más valiente. Dale mucho amor a Tacora en los comentarios. Está bonito, no es primero el perrito que está, claro que hay que mantenerlo bien, ¿eh? Está buena la pierna del soldado. Ahí. ¡Wow! ¿No? ¡Wow! Ya. No voy a decir nada más, ¿ya? ¿Qué dicen ustedes? No, sí. También hay que... Qué penita. Acá tenemos a adiós amigo Donato, que su partida sea linda, camino al cielo, y su sonrisa y su alegría. Qué penita. Acá lo están despidiendo. Bueno, otro tema también es que, ¿no es cierto? Hoy día hay actividades masivas en el casino Luquia, y le voy a contar que no tienen baño. Está funcionando dos baños para 1.000 personas. Como que hay que pensarlo, ¿no? Yo creo que hay que ver el tema masiva en el casino Luquia, y le voy a contar que no tienen baño. Está funcionando dos baños para 1.000 personas. Como que hay que pensarlo, ¿no? Yo creo que hay que ver el tema salud, porque ¿cómo? No voy con pañales, se me echa a perder el vestido, ¿o no? ¿Qué dice usted? No, yo le voy a contar una cosa. Entiendan algo. Ese terreno que está ahí está cobrando su naturaleza, nada más. Le voy a contar que los departamentos que están al lado del Luquia también le está cobrando la naturaleza. Eso era pantano. El agua pide. ¿No es cierto? Igual que en el Parque Lauca se ve la humedad y la gente dice, ¡oh, está húmedo! Es porque el río sube. Dice, ¿por qué me ocuparon mi espacio? ¿O no? Ya. Yeah.
1: Buscando su cauce.
0: Está tomando su cauce y su causa. Entonces, ¿qué es lo que pasa? Que todo eso que tiene agua, todo lo que puedan poner se va a oxidar o se va a echar a perder. Entonces, ¿qué es lo que pasa? Porque todos tienen, hay, los casi, el casino gana mucha plata, con todo lo que la, que todos los que vamos, porque yo también me incluyo, dejamos. Y yo creo que hay plata suficiente para llevar experto cuál es el problema, que en este mes ha sido reiterado el tema del baño. Son 6 baños, ¿no es cierto? O 5 baños, que no están, 6 baños son.

que no están habilitados. Se imagina usted, viene los cuatro cuartos, va a estar lleno todo. ¿A dónde, dónde voy al baño? Hay dos partes que la gente no tiene ni idea dónde queda. Me orino en el camino. Así que imagínense nomás, ¿no? Entonces, la ley tiene que ser pareja. En todas las partes, cuando están en los colegios no hay agua, se tiene que cerrar. Si hay, no, los baños no están habilitados, se tiene que cerrar. Entonces, los grandes también tienen que pagar el precio que pagan los chicos, po. O pienso que es lo más justo, ¿o no? Es lo más interesante, dijo la mosca. ¿O no? ¿O la mosca está mala? ¿Qué dicen ustedes? No, no está mala la mosca. Vamos a adentrar a la magia de la música.

Oye, acuérdense que hay hartas calles cortadas, ¿no?, por las actividades que se están realizando. Acuérdense que va a haber esquinazo, que está el Club de Guaso, está, ¿no es cierto?, el desfile, vienen los cuatro cuartos, viene Américo. Oye, estuvo bien bonita la presentación en Argentina, con los Ángeles Azules que hizo. Ustedes saben que Américo tiene arraigo, pero tenía permisos especiales también por la premiación como cantante latino. Todo bonito, los Ángeles Azules que se presentó en Argentina. Tuvo hartos aplausos. Sí, tuvo hartos aplausos, che querido, con la que hubo el problema. Che querido, ¿qué le haría hacer problema tú acá? ¿O no? Querida, ¿o no? Cantó el himno del grupo Los Ángeles Azules. ¿Lo tiene Gladys Willem? El que se presentó antes de ayer en concierto con Los Ángeles Azules. ¿Cómo te voy a olvidar? Ya, él estuvo bonito, nada que decir.

Ahí está en vivo a Movistar Arena en Argentina. Le cantó el himno, ustedes escucharon el original, ahora lo escuchan por Américo. Estuvo bonito, la bailaron todo el grupo Los Ángeles Azules, un reconocimiento, un artista ariqueño que fue nombrado, me dijo Américo solo, dijo, un cantante ariqueño. Bonito para nosotros.

con el Ructo, Ructo, Ructo. Y para que ustedes sepan, Ructo, Ructo, Ructo, viene el presidente José Arica para 6 y 7 de junio. Sospechoso, ¿no? Claro. ¿Y qué hago?

0: ahí quedamos. Les voy a contar que en Arica miraremos el cielo. Los halcones de la FAT regresan un espectacular show aéreo en el aniversario del Morro de Arica. Va, la duración es aproximadamente 30-40 minutos. Por acá nos mandan la hora, porque no me adelanta a las 7 de la mañana. No, a las 16, domingo a las 16 horas. Actividad gratuita al cielo. No creo que vamos a ir a pagar entrada para ir al cielo, Clarín William. ¿Ah? Esta acrobacia se presenta en el año 1981. No habrá ya estos años que no aparecieron, así que no vengan acá que todos los años aparecieron. Pero va a estar las acrobacias, ¿no es cierto?, de los halcones. Estamos mostrando cosas bonitas, mostremos nuestra realidad ariqueña. Estamos mostrando, ay, que tenemos esto, tenemos esto, tenemos hartos pasteles que están haciendo hartas cosas en nuestro país y en nuestra ciudad. Mostremos la realidad, porque si no mostramos la realidad, hablan de más nomás, po, ¿no? Porque igual la pasan bien y todo lo demás. Pasarla bien no significa que no tenemos el tema, po, porque el tema está. Las tomas, las tomateras, los crímenes, los asaltos, la droga, tantas cosas, ¿o no? La droga. Me voy a fumar un pitito, a lo mejor si me fumo un pitito se me pasan todos los males. Así como la abuela dice, fúmate un pito de marihuana, yo estoy súper bien, no me duele nada, hasta creo que me veo más joven. Voy a hacer recomendación de lo que dice la abuela, ¿o no? ¿Qué dice usted, Clarín? Sí, pues todos nos subimos. Ay, que viene el presidente. ¿A qué? Sería, ¿o no? Somos la ciudad de la zanja. Queremos mostrar que tenemos las momias, queremos mostrar que tenemos y todas las temáticas que tenemos. Las calles sin luz porque se roban todos los cables, ¿o no? Las reparticiones públicas hacen lo que pueden y si no sabís manejarte en todo lo que es por internet. Cooperaste, ¿o no? Perdí un montón de beneficios. Tesorería está mandando con tu comunicado que usted tiene una duda. Voy a buscar en mi libro de Petete. Y te mandan a decir cómo voy a negociar. Todavía no saben si tenéis deuda, vos, ¿o no? Le voy a contar, tenga cuidado con los billetes de 20.000 porque están falsos. También con el tema del carnet. El carnet, si yo lo saqué antes de ayer y fue una copia de lo que yo saqué y se venció para mi cumpleaños, o sea, vencer 5 días más, no vuelve a ser nuevo porque tú sacaste la copia. Pasas a ser, ¿no es cierto? Algo que vaya, que está finiquitado. Y el problema es que nosotros vamos a Tacna y ahí te dicen, este carnet no pasa nada. Pero ahí sale el número cuando vence. Pero aunque te sale eso, cada vez se venció, pues ya cumplió los 10 años. ¿Se acuerdan el carnet ese que era como libreta verde? Amarilla las hojas. Yo todavía la tengo guardada. Creo que me queda parte de mi cara. Entramos a la tanda. ¿Ya? Vamos.
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3: Le indica la hora.
4: Las 12 con un minuto.

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1: Oye, les voy a contar que hay fiscalización en el centro de la ciudad. ¿Saben qué? Los artefactos, los hervidores, más que nada. Harto que está vendiendo Medio Bamba, que es uno de los productores, igual que los cargadores de celular, que son uno de los que han producido incendios. Así que hay fiscalización respecto a todo lo que nosotros tienen que tener. Certificación. Uno dice, ah, no, me lo venden en 3 lucas, lo compro al tiro nomás. Pues. Y te quema, la casa te costó 3.000 pesos. El que se te quema y pierdes todo, ¿no? Se está pidiendo, ¿no es cierto?, que salga la ley el tema de la convivencia en los barrios. Muchas veces nosotros tenemos el tema de que tenemos problemas entre nosotros los vecinos por el estacionamiento, porque me caí mal, porque tuviste una vida equivocada, por los animales, por tu marido, las vecinas que le gustan los maridos de las vecinas y todo lo demás. Así que, bueno, todo lo que pasa, y antes tú no podías intervenir del mal vivir, po. O que tú arriendas, ¿no es cierto?, la casa y haces 3, 4 pisos, pierdes tu privacidad, te ocupa el espacio de tu entorno y todo lo demás, ¿no? Entonces, se está pidiendo de que se haga, ¿no es cierto?, se ponga que pueda ser sancionado el que tenga el mal vivir. Porque no tienes por qué correr en riesgo. Especialmente la gente que le gusta lo ajeno, o que le gusta fumar droga o vender droga y todo lo demás. La gente de repente tiene, se le como dice lo de la calle, se me perdieron los muebles y le quebré los vidrios al equivocado. ¿Uno? ¿Cómo le voy a quebrar los vidrios al equivocado? Porque yo pensé que era el lado B, pues, y era el lado A. Allá. ¿O no? Entonces, todas esas cosas se tienen que ir viendo, ¿o no? También ahí en la población Juan Noé están, ¿no es cierto?, arreglando el problema. Todo el mundo puso, ahí no puede entrar ni la ambulancia ni los bomberos. Hay sectores que son totalmente internacionales, porque ustedes le arrendaron a todos esos internacionales. No es que se los impusieron o vinieron en situación de toma. Ahí hay un recinto donde hay adultos mayores. Hay albergue, hay escuela, hay parvulario. Está la atrás, el parte de la INACA, todo lo demás. ¿Cierto? Ya. Ustedes tienen hartos temas en los pasajes. Problemas de convivencia, problemas de disparo, problemas de la ley ocupa, que haya casas abandonadas, uno dice, voy a recorrer todas las cuartas. ¿No? Ya. Y también tienen problemas con el alcantarillado. Se han presentado proyectos, hay que felicitar, ¿no es cierto?, a la Junta Vecinal, que está proyectada en apoyar territorialmente a su sector. Eso es importante. Como también le han dado lucha a lo que es la parte del parque que no se puede ocupar, está lleno de reja. No me puedo sacarme la foto adentro. Si me pongo adentro, ¿no es que soy mono zoológico? Entonces, ¿cuál es el problema? El problema es que mientras no se aprenda el tema de la parte cultural, porque nosotros debemos de ponerle, ¿no es cierto?, así los celulares a los peruanos. Oye, nosotros por cualquier cosa, hasta si se me cae un diente, un delito, por allá se puede caer alguien, lo puedo lastimar, y el diente mal puesto, po. Como dice una amiga, voy a ir a arreglar los dientes. ¿A dónde, Tacna? Mira, se van a acordar de la guerra del Pacífico, se van a acordar del morro y todo lo demás. Te voy a dejar dos dientes. Vaya a quedar Cindy Looper. Oye, le voy a contar que en la Universidad Trapacá, un aviso que me hablaba una destacada profesora de ciencias sociales, donde me dice que hay conversatorio y hay hartas teorías de todo lo que pasó acá en Arica, en la guerra del Pacífico, la historia, porque todos hablan de lo antiguo, de muy antiguo, y algunos han modernizado la historia de Arica, que no tiene nada que ver con la realidad, la fundación y cómo fue. Entonces, qué interesante, alguien que quiera ir, difícil, porque dice, recién vengo levantando. ¿O no? Está para la vida, así que mejor hay que acostarse y pensar que más tarde está la conga. ¿O no? Mi casero tiene abierto hasta las 12 y el clandestination toda la noche. Estoy bien. Panorama para el viernes, el cuerpo lo sabe. Oye, te voy a contar, ustedes saben, hoy día hay, me mandaron, ustedes saben que a mí siempre me mandan informaciones de cómo se llama, de Salo Reyes. Y le voy a contar que, porque le están haciendo reportaje, ¿no es cierto?, con respecto a que no quiere, su hijo más que nada, no quiere que se pierda su memoria, ¿ya? Eso más que nada. Ni tampoco el legado de que él no cambió, que era popular y todo lo demás. Hay cosas que son divertidas porque no solamente él así fue un cantante population, acuérdense, fue bien querido acá en Arica, pero ¿qué es lo que pasa? Que también tenía sus personajes, también tenía mucho de bohemia, como también tenía como de actor, acuérdense que con la Cuatro Dientes, ¿no es cierto? Y también en el programa de Don Francisco, donde viajó. Hizo hartas cosas. Le molestaba, ¿no es cierto?, que le dijeran que era cebollero. Y siendo que él fue invitado a distintas partes, estuvo en México, estuvo en América Latina, estuvo en hartas partes, pero siempre va a estar ahí. Con esa sonrisa. A mí me gustaba cuando bailaba como vedette. En el Festival de Viña lo sale así, ¿no? Y ponía la cara así. Bueno, yo tuve el placer de haberlo conocido acá en Arica, como muchos. Acuérdense que también cantaba en la calle. También estaba ahí como todos los cantantes, porque la pega estaba mala. Y bueno, la bohemia se repartían, ¿no es cierto? Ganaban de acuerdo a lo que los parroquianos que fueran. Hay momentos buenos de un artista, hay momentos malos. Pero él siempre tomaba con humor. También tocó piso, ¿no es cierto?, acá en Arica por hartas razones. Pero no las vamos a repetir. Tenemos que acordarnos de cosas simpáticas. Acordarnos que compartió tanto con el Pirulo Navarrete, con Gerardo Pirulo Navarrete, en la lancha. Y también con todo lo que era el Manhattan, lo que era el Rosedal, también el África 2000, también el Casino Arica, también, ¿no es cierto?, los colegios que lo llamaban para el Día de la Madre. Siempre va a estar el Gorrión ahí, en el tintero, en el cariño de su pueblo, que lo despidió con mucha pena. Que la gente, hasta los pitucos con Lucas, cantan de repente, atarean su canción. Era picantito, no sé, los pitucos con Lucas, pero cantaba al corazón, ¿no? Ese es el pituco, porque el pituco también opina, ¿no? ¿Qué me dice usted, Carolina? Ahí le mandé dos audios del artista, y le tocamos un temita para acordarnos que están haciendo recuentos de la memoria después de 3 años que ya no está. Vamos, Karen William, le mandé su audio.
0: Pero después, en mi opinión, él va a varios programas de televisión. No solamente a Sábado Gigante y a Noche Gigante, sino que va a programas porque hoy es sábado, va a otros canales de televisión. Y a él lo hace famoso la caricatura que él hace de los cuicos. Eso lo hace famoso junto con la voz.
2: Llegábamos Sheraton y después de que nos dijeran toquen suave porque la gente está cenando, llegaba la Pincoya y la Pincoya decían ¡llegó lo que está, compadre! Ya. Y la novia nos ayudaba a acarrear el instrumento.
0: Ya. porque él puede explicar cómo bailaba un cuico y cómo bailaba un hombre popular, cómo comía uno, cómo comía el otro. Entonces esa caricatura que él hacía le llamaba mucho la atención a la gente, y creo que de ahí él empieza, lo lleva más por eso que por cantar, a pesar de que lo que él hacía cantando, en mi opinión, es único.
3: Trasládame esa misma cumbia al Sheraton.
2: O sea, esa cumbia al Sheraton.
3: En la misma cumbia, báilate la cumbia ahora.
2: Yo no quiero molestar a la gente del Sheraton, pero esa gente no tiene tiempo.
3: Ya.
2: No tiene tiempo de aprender a bailar porque trabajan más, no sé.
3: Ya.
2: Pero baila el cumbión.
3: A ver, baila con todo
2: el cumbión. Ya, no cumbia. Ya. Porque la cumbia es la onda del yolito.
3: Ya.
2: Ta, ta, ta, ta, ta, ta, ta, ta, ta, macondo, ta, ta, ta, ta, a chorar.
3: Ya, ta, condo.
2: Pero en el Sheraton ya te bailan. Que en el Sheraton, como tienen tan poco tiempo de conversar en los cócteles, aprovechan de conversar bailando.
3: Ya, a ver.
2: Entonces ellos...
0: El humor de Salo era muy particular, era muy...
2: Tendría la amabilidad de quitarse el sombrero para poder ver la película con mis monitas, por favor.
4: Oh, perdón, no faltaba más, perdón, disculpe.
2: Gracias, muy amable.
1: Ay, qué dulce, qué hombre más dulce. Oye, Shalo, mi amor, ¿sabes que no veo bien para abajo? Te gallo el yo que no me deja ver bien.
4: Oye, sácate el yo, que me va a poner bonito, vos ahí, ¿qué hiciste con el yo que hay encima?
1: Oye, ¿sabes, Shalo? ¿Sabes que quedé peor, po?
4: ¿Hay qué más?
1: ¡Ay, me está la película!

Eso era una mezcla entre la nueva ola y también el inglés medio chamuyento que también tenía, ¿no? Y speak English, yes, decía nada más. ¿Eh?

Frecuencia Tropical 94.9 también está en el minuto de Salo Reyes en distintas partes de Chile. Hoy día están recordando memorias de él, ¿eh? Así que nosotros nos adherimos. Arica, siempre Arica.

0: Oye, le voy a contar, a nivel nacional se están pidiendo hartas manitos, bracitos, para el tema de muchos bebés, ¿no es cierto?, que son abandonados en los hospitales, ¿eh? Así que no es que lo quieran que te lo lleves a la casa, sino manitos, ¿no es cierto?, de que vayan a acompañar o que participen con esos bebés, con harto tema de seguridad. Le voy a contar que ustedes saben, hubo violencia y hubo alto maltrato con la movilización de los estudiantes a nivel nacional en Valparaíso, en Santiago. Fue muy full los acontecimientos. Están viendo los incidentes, la gente baleada, ¿no es cierto? Los estudiantes. Y también tantas cosas que han pasado que nosotros somos ajenos de las noticias, porque siempre la van a maquillar. O sea, tú te maquillas para verte regia, ya también esto para ver regia la situación, tapando muchas cosas que están. Ustedes saben el tema de la zanja, tanto en Arica como en Colchane, y donde se estén haciendo, hace problemas también con la flora y fauna, claringuna, con los animalitos, ¿eh? Y le voy a contar que el extranjero pasa por la zanja y bota todo lo que tiene. La deposición, todo, tiene una insalubridad terrible la zanja. Donde no puede pasar, tira todo. Así que hay que tener, ahora hay que tener máquina para limpiar la zanja. Otro gasto más, dice, tanto derroche. Da penita, ¿no es cierto? Las cosas que fallezcan jóvenes por una lucha, con 19 años, 20 años. ¿Cómo quedan los papás? Los papás siempre te dicen: no quiero que vayas a las protestas, no quiero que. Pero el otro que recibe todos los beneficios o las leyes que fueron dictaminadas en algún momento que han costado estas vidas, la gente no lo agradece. Hay que agradecer, ¿o no? También hay algo que no compartimos, ¿no es cierto? Nosotros, con una autoridad en Chile que se haya referido tan mal a un actor que dio la vida por el teatro chileno como Héctor Noriega, en la falta de respeto a su legado, a su familia, a su hija y a todo lo que hizo por la cultura chilena. Un abrazo al cielo y todos los aplausos para un tremendo actor y que merece todo nuestro respeto. Hay hartas cosas que están malas, muy malas. La gente vive así como, ay, vivo Oye, todos los días se va alguien, ¿eh? ¿Se ha dado cuenta ustedes? ¿Qué me dice usted? Dice la vastedad del alma chilena lucha y florece en el silencio de las voces perdidas. La vida se aferra a veces y permanece y se estremece. Amar la vida es un acto eterno, un susurro al viento de la historia que pasa, tejiendo sueños en los tiempos gloriosos, antes memoria del corazón no olvida. Las experiencias amargas, tristes, son ríos que fluyen en nuestra memoria, un legado de risas perdidas, recuerdos, amores y mentes que no se olvidan. Claro que no se olvidan. Hay cosas que se olvidan rápidamente porque hay que sacarlas de nuestro pensamiento y tenemos que recurrir al apoyo. ¿Cuál es el apoyo? El espejo, pues. ¿Por qué el espejo? Porque en el espejo me pregunto cómo estoy y el espejo me dice fea. ¿O no? Tengo pena. Así te veo. Así el espejo te responde. Uno dice: ¿me estará entrando el Alzheimer que me pregunte y me contesto con el espejo? No, no, el Alzheimer es tu realidad. ¿Se han visto ustedes que había acá hay un doctor que ahora está medio enfermito un poquito de la cabecita? Pero era uno que era bien directo. Mira su consulta, ya, vamos a tomarle la presión, lo que ya los médicos no lo hacen. Vamos a tomar tu pulso todo, ya. Anda al espejo y sácate la ropa. Pero doctor, si me vengo a ver, pues lo mismo, bo. Vete. ¿Cómo te veis? Horrible, bo. Así está tu vida. Horrible. Así que vamos a dar vitaminas, vamos a dar ejercicio y vamos a ir viendo cómo se te quita lo horrible. Ese sí que es como para ir a verlo, ¿no?
1: Doctor, doctor, ¿dónde pongo la ropa?
0: Ese. ¿Y le sube el colesterol, doctor? Por Clarence Williams. Que hay doctores espectaculares, ¿no? Claro. Ahora, como dice, ahora ahí le falta Dios. Como decimos, mi papá dice, se enamoran por su cuenta las mujeres, y tú también. Claro. Tenemos un tema que usted quiere tocar, tóquelo.

Oye, espero que esté un poquito mejor, ¿no es cierto? Hoy día que haya amanecido un poquito mejor, pese a que está muy apenadito, y mucha fuerza por don Oscar Ugalde. Bravo Ugalde por la pérdida de su hermano. Mucho cariño de la 94. Había pasado por la iglesia, había mucha gente. Qué bonito, nada que decir. Ayer se vio el tema que la mayoría de los incendios que se provocan en la parte industrial de nuestra ciudad y en distintas partes es por la ley Ocupa. Los rucos hacen su cocina y ahí pasan los incendios, pues claro, en Huila, imagínate la granjita, el parvulario se perdió y dice que por lo que antecedente que tiene, por los rucos que están al lado. Entonces lo que dice, no, vamos a hacer el feo asado, que esto, que y el asado completo que se quemó todo. ¿Quién responde? ¿Qué penita más grande? Para los niños, ¿no es cierto? El traslado. Imagínense todo lo que tienen que hacer porque no quedó nada. Imagínate tú, yo tengo que cambiar a mi hijo, a mi nieto, a mi sobrino, y tengo que a otro parvulario y tengo que comprarle todo. Y en esta época no hay cosas. Y por no tener las cosas, por ejemplo, en el combuso del colegio, el otro le hace mil y tú, ¿de dónde vienes? Mi mamá me dijo que no me juntara contigo porque tú eres desconocido, ¿o no? Y empiezan los problemas. Estamos mal, ¿eh? Estamos mal ahí. Bueno, nosotros tenemos tema social, ¿no es cierto? No necesitamos para los rucos que están así haciendo para adultos mayores. Tres frazadas. Nadie ha sonado el teléfono para decir yo puedo cooperar con una frazadita, me voy a morir saltando, pero por lo menos. Vamos a pedir a algunas instituciones que son las lavanderías, que de repente también les queda, que no los van a retirar nunca más, si nos pueden donar, pues no es cierto, tocar la puerta no es malo, abrirles lo malo, ahí estamos. Especialmente para la hora de almuerzo, que todos quieren ir a almorzar a tu casa, ¿o no? Dice que cocina bien, por eso quiero ir para allá. Ya. ¿O no? ¿Qué hizo usted, Clarence? Portémonos bonito. Nos portamos mal. No regalemos remedios vencidos ni leche vencida. Está bien que nosotros estamos vencidos, ¿o no? Es como que manda una caricatura Héctor y me dice, la 440 medida que dio Carl, la única efectiva es la corbata. Ya. ¿Será, po? ¿No es cierto que dice usted? Oye, la gente dice, oye, ¿por qué hablan tanto del presidente? Sí, el Boric lo tenían como yo-yo. Sube y baja, ¿no? ¿Qué me dice usted? Y ahora dice, no, pero el gordito hizo cosas buenas, pero cuando está le decían, hasta de lo que se pensaba morir y a qué hora, ¿no? Acá está, pues, ¿ves? Acá dice, se agradece el cambio de maquillaje que se le dio a las letras que están puestas en Arica, pero la donación la hizo de su bolsillo, Plado Mirosubis. Y acá hay 280 vistas de cuando se presentó en la abajo del morro como fuera de Arica. Yo tuve el gusto de verla de la parte norte y la parte sur. Porque justo tuve que ir a ver cuando estábamos en tiempo de, le voy a contar, de pandemia y todo. Y él nos hacía donaciones de caja para la gente. Donde la gente siempre se recuerda que eran cosas bien abundantes, ¿eh? Y se les iba a dejar a las casitas. Claro que no te abrían la puerta. Y uno le gritaba, vecina, le traigo la caja. Váyase, váyase, váyase. ¿O no? Todos estábamos asustados. O cuando en pleno frío te pasaban una manguera por todas partes y más encima cloro. ¿O no? Oye, ahí se acabó la intimidad. Ahí, una abuela me contaba, me decía, fíjate que así se acabó la intimidad. Yo antes tenía mi romance con mi marido cuando hubo la pandemia. Me decía, no te acerqué, no me miré, no me toqué. Se acabó la intimidad. Se acabó el tema de roce y de la piel. Así que ahora cada uno vive extremo a la casa. ¿Pagaste la luz? ¿Pagaste el agua? Ya.
te voy a dar de comer. Así se tratan. Oye, ¿qué? Bueno, yo no tengo problema con quién hacerme trato, ¿eh? Toca. Acá hay unos que se suben en la micro. Ay, que no, que hay sarampión. En todas partes hay sarampión, hay influenza, hay pena, hay alegría y de todo, ¿o no? ¿Qué dice usted? Bueno, acá dice 4 de junio de 1912. Dice el partido, se cumplieron 114 años del Partido Comunista, la historia, el compromiso y lucha junto al pueblo de trabajadores y trabajadoras. ¿Ahí? Me voy a cantar sola, el pueblo unido jamás será vencido. Así me dice un amigo. Me voy a cantar sola. Mira, me voy a cantar sola, ¿ya? Oye, le voy a contar, los comerciantes me decían ayer en el centro, mira, cambiaron cambiaron la camiseta, el equipo de deporte de Arica, pero nosotros tenemos la inversión que es celeste. Oye, tú no estés llevándote ese por 7 de julio porque está vendiendo. La celeste siempre va a ser deporte Arica. Aquí y en la quebrada del ají. No hay otra. Vente nomás, porque todo el mundo cuando va, ¿dónde está? Está del traje de ahora que vale 40, 45. No, pues está de celeste, ¿o no? ¿Somos celeste o no somos celeste? Somos celeste, porque claro, es William. Así que ánimo nomás para los comerciantes. No porque cambiaron la figura que tú querís tener esto, tú vas a tener toda tu mercadería detenida, ¿no? Si yo le voy a comprar una polera a mi nieto, va a ser celeste. Le voy a comprar un gorro celeste. Y yo me voy a comprar uno en el tribunal. Ya. Yeah. Todo es diferente, ¿no? ¿Qué me dice usted, vos, Clarín Willer? Oye, la locura del álbum del mundial. ¿Se han dado cuenta ustedes, todos los niños? El mundial. ¿Qué sabe del mundial? Cuestan re harto. Antes los álbumes eran baratos, vos, Clarín Willer. Si ahora es de acuerdo, hasta los álbumes se ven las clases sociales. El pobre tiene que comprar de 3.900. El rico de 50, porque está madura. Le pongo cartel y lo forro nomás y pongo, listo. Ahí está, está madura, 3.900. ¿O no? Para que sepa que va a empezar a llenar su álbum, le voy. Vale 1.300, 1.100 las monitas, vienen 7. Y después estamos en la esquina de distintos puntos. Me falta el 20, el 30, 40, 50, 60, 70. Me faltan todos. ¿Alguien lo tiene? Ya, vamos cambiando monita, ¿no? Sí, bueno, vamos a seguir comprando y después vamos a tener que poner como decorarlo todos los jugadores. Disculpen, ¿saben cuántos son? 800. Broma. Así lo dije a mi nieto yo ayer. Broma. ¿Eh? Titi, yo soy un niño correcto que me voy a portar bien, así que tengo que comprarle nomás, porque va a usar. ¿Eh? Pero igual publico con mis colegas, les digo, ¿cuántos números tenía? Este ya, esto me falta. O sea, todo. Pero los tenés, sí. Y cuesta que llegue, lo han puesto así como para que la gente reciba esa bilruina. Ay, no hay álbumes. Ay, ¿qué hago? Es para que la gente se altere.

Y uno dice, no tiene importancia. Son malos los jugadores a nivel mundial. Igual que para el niño, yo quería la polera esa que era del 7 de julio, que aquí que allá. Si perdieron el partido, así que ni me digáis poner el equipo. ¿O no? Vamos a entrar a la parte de la música.

Bueno, no me colaboraron con el tema de la frazada, pero me acaban de comunicar que me gané un premio. Me gané un premio en un en una rifa. Son 60 mil pesos, Clarín William. Yo voy a regalar la frazada a los abuelos, que tengan algo nuevo. Saliendo de la radio voy a ir a comprar esa frazada. Así no... No, la gente no pudo cooperar, no cooperó nomás, no pudo, nada más. Hay que respetar también, ¿no es cierto? Porque estamos tiempos malos y todo lo demás. Pero nos conformamos con algo usadito, todo. Pero como no hay, no voy a dejar que pase en frío. Total, mi carrete espera. Total, lo que me quede de vida tengo para carretear, ¿o no? ¿Qué me dice usted? Claro. Yo tengo calentita mi casa, ellos están en la calle. Hoy por ti, mañana por mí, a lo mejor cuando sea viejita también van a hacer una donación para mí, ¿o no? Estoy cuidando el camino, dice la mosca, ¿o no? No, yo voy a regalar la frase, se acabó el problema. Ya.

0: Ayer se adhiere Patricia Ullosta, una de las dueñas de Raceto, y me dice, yo me adhiero con ropa para los abuelos de muy buena calidad. Bonito, un abrazo para ti, Pati, con mucho cariño. Ella nos ayuda harto socialmente, como muchas anónimas. Así que ya saben, pórtense bonito. Hoy por ti, mañana por mí. Más por mí que por usted. Ya. Acuérdense que al inicio Orgullo Ariqueño van a estar los cuatro cuartos. La gente... ¿Han visto ustedes que los niños están trabajando... están trabajando por el por las actividades del 7 de junio y también otros por el Machacmara? Ya está autorizado para el día 20 el Pasacay. Y también se están haciendo por página desde a contar desde hoy día. Pueden inscribirse en los grupos que van a entrar al Pasacalle. Así que eso de que no querían darle permiso, ya, le dieron. Están trabajando 12 máquinas eléctricas en Arica. Se está viendo la temática que aparezcan todas las que más que faltan. Y ojalá que les vaya súper bien. Y que tengamos, ¿no es cierto?, que ahora que viene el presidente, le hagamos un amarre. No, machito, un amarre para que diga, oye, sí, las micros, para que la gente no se sienta aislada, porque se quiere crear el tren urbano. Son dibujos nomás eso, ¿o no? No hay que... Oye, pero imagínate el tren urbano, claro, buen punto. Pero nosotros, ¿qué necesitamos? Más cercanía. Hay personas también que son súper cómodas, claro. Ninguna quiere que ponga menos al colectivo o la micro la va a dejar a la puerta de la casa. Hay que caminar. Imagínate que acá son cuadritas. En Santiago son la cuadra. ¿O no? Por eso no me gusta ir a Santiago yo. Porque juro que voy a morir como la pantera. Aplastada. Y sin novedad. Bueno, nos vamos retirando del programa. Señor contento, muy contento. Sí, con Luquita me gané 60 lucas, Clarenguilla. Buena. Y compré mi edad, 69. O sea que ya sé que tengo que decir la verdad de mi vida. ¿Ya? ¿Qué me dice usted? Lo invito al... Porque siempre me critican, ¿eh? Y vaya al bingo, te ganáis los premios que aquí, que allá, que ya, ¿por qué tanto, no? Y después viaja Juan Carlos con todos sus tarros. Buena, Jimena, te encontraste por Lolo. A nadie le falta Dios. ¿No? Ya, Juan Carlos, apúrate nomás, porque si no van a seguir hablando acá. Y es mi vida, ¿ok? ¿No? Así que ya saben, los invito al bingo a sola. El día jueves está bonito, ¿no es cierto? Los premios. Y el fin de semana. Sábado y domingo. Eso es para mañana, ¿ya? Ahora tengo que ir a buscar a papá antes que se me pierda. A mí también le gusta el carrete, no se crean que no. Dice, no veo nada, pero está bonito el panorama. Dice, ya, menos mal que no ve, ¿ah? Nos vamos a ir a los clandestinations mañana, ¿no? Pórtense bonito, ¿eh? La única que se porta mal soy yo, la Jimé, con su locura. Oye, dejen de estar copiándome el programa si yo soy loca de psiquiatría. ¿O no? Pórtense bonito, nuevamente, y agradezcamos a quienes dejan legado en nuestra ciudad. No a los pintabonos que se sacan fotos, llegué, foto para acá, foto para allá. Pero son trabajos de otra gente. ¿No? Digamos, Arica hizo esto. Para Arica, ¿o no? Nada más. Pórtense bonito. Hoy no le tengo bronca a nadie, la única que me tengo bronca soy yo por tontita. Estoy como el chico Berreguet. Tonta, ¿o no? Harto que me sacan antes que me vaya. ¿O no?
1: No, si me pongo media pastel de repente.

esa canción es para mí, por pastel. Tonta, todos somos tontas, ¿no? Creemos, ¿no? Por eso, este va a ser mi himno. Ya no va a ser loca, no, ahora va a ser tonta. Voy cambiando el libro. Córtense bonito, los controles tuvo Claren William, tercero de la patrulla de la radio, Frecuencia Tropical 94.9 y la movilización colectiva. ¡Tomen albonil! ¡Están cortadas las calles! Ya me dijeron que tenía que irme en un helicóptero para mis clandestination. Con tal que el despegue no sea en el Solochuño o la vuelta, no hay problema. Y apórtense bonito, un abrazo, un besote. Muy buenas tardes. Y si Dios nos permite, nos vemos mañana. ¿Ok? Estamos medio resfriados, está medio cambio el clima. Voy a tener que buscarme un pololo por una noche. Colágeno, colágeno, como dice la abuela. Niña, no es pololo, es colágeno. Allá. Ya, apórtense bonito. Chao.

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1: Le indica la hora.
2: La 1:00 p.m. con 3 minutos.
3: Ojo aquí, miren lo que acaba de decir el fiscal nacional a propósito del secreto bancario. 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Por eso, pónganle ojo a lo que ya los expertos están diciendo, y también el fiscal nacional. 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Chau.
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0: 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Ya, besito. Chau, chau.
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1: Hay momentos en la vida donde necesitamos una guía, una respuesta o simplemente una palabra de esperanza, y ese momento puede ser hoy, siendo hoy viernes 5 de junio. Ya comienza este encuentro espiritual en vivo y en directo para toda mi sintonía de Arica y sus alrededores. 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Jesús bendito, un testimonio de agradecimiento, un padre, un hombre, un creyente que simplemente a través de su voz quiere decirle a todos los padres, a todos los abuelos, a todos los cristianos, a todos los hombres trabajadores de este hermoso país Chile, qué ha acontecido en su vida y cómo ha vuelto a vivir. Dios te bendiga, amigo.
3: Vengo a dar mi testimonio, porque estábamos demasiado mal enfermo, sobre todo mi hijo, que estuvo mucho tiempo en la droga metido. A veces nosotros no dormíamos la noche pensando en él, que le podía pasar cualquier cosa. Se ponía mal, dolor fuerte, dolor de cabeza. Maltrataba a su esposa y solo cuando tomaba. Y la droga, entonces se ponía como una bestia. Aquí estamos sanos y salvos y le doy todas las gracias porque a mi hijo lo sacaba adelante. Tío.
1: ¿Cómo te diste cuenta de que era algún tipo de daño que le habían echado?
3: Me di cuenta porque un día me dijo mi hijo en la casa: viejo, no tenía alguien, que yo estoy enfermo, que necesito ver un médico. Entonces ahí yo me acordé, porque escuchaba la radio, me acordé y lo traje para acá inmediatamente. Y ahí la primera vez cuando lo trajimos a él, botó una cocinada, gusano, un bicho medio raro que parecía chanchito, y botó tierra cementerio y yeme de huevo, una cosa así horriblemente, mira, así da asco mirar la cocina así. Y de ahí mi hijo llegando a la casa se comenzó a sentir bien, que uno lo hacía rancio, así pesado, así, que no se podía aguantar. La casa que lo cosa hedionda, encontramos de repente y no podíamos dormir la noche, que Sentí de repente como que caminaba gente.
1: ¿Qué cosa, hijo?
4: Manchas de aceite en la entrada de la casa donde coloco el auto yo. Orina de gato. Hediondo a gato. Y la ruda siempre se me quema. Ahora ya no, ya.
1: Dios te bendiga.
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1: Mi gente querida, ya estamos nuevamente acompañándolos nosotros, la comunidad espiritista Doble Poder, compartiendo estos temas espirituales que muchas personas viven día a día, pero que muchas veces prefieren guardar en silencio. Y hoy queremos hablar de algo que le pasa a muchísima gente. Personas que no pueden dormir tranquilas. Hay personas que se despiertan siempre a la misma hora, 2, 3, 4 de la mañana, y después no logran volver a dormir. Otras sienten miedo, angustia, desesperación o sienten una pesadez extraña en plena madrugada. Y uno muchas veces trata de buscar explicaciones, pero hay situaciones que van más allá, porque cuando el espíritu comienza a cargarse, la tranquilidad también empieza a desaparecer. Hay personas que se acuestan cansadas, pero despiertan más agotadas todavía, o sienten que algo las observa, que escuchan ruidos, que tienen pesadillas constantes, o que desde hace tiempo no logran descansar realmente. Y créanme, eso pasa muchísimo más de lo que la gente piensa. Nosotros hemos conocido casos de personas que llevan meses durmiendo mal, andando irritables, sin energía, con discusiones constantes y con una angustia que les consume la tranquilidad poco a poco. Y muchas veces detrás de todo eso hay una carga espiritual importante, porque cuando las energías negativas comienzan a rodear a una persona, el sueño es una de las primeras cosas que se altera. Y justamente para escuchar experiencias de nuestra gente, vamos a tomar nuestra primera llamada de esta transmisión. Inchi Rigay, Inchi Rigay. ¿Aló?
5: ¿Aló?
1: Bueno, mujer, regáleme su fecha de nacimiento, por favor.
5: 15 de octubre del 47.
1: 15 de octubre del 47, una mujer casada. ¿Cuánto tiempo lleva casada?
5: 34.
1: 34 años. Deme la fecha de nacimiento de la pareja o del esposo de usted.
5: 23 de abril del 51.
1: 23 de abril del 51. La felicito. Tiene un buen hombre. Un hombre que la quiere. Persona que la valora.
5: Ya. Yeah.
1: Personita que siempre ha querido lo mejor para usted.
5: Ya. Yeah.
1: Pero veo en esta fecha de nacimiento problemas en la parte de la salud.
5: Sí.
1: Veo en esta fecha de nacimiento. Madre Santa, gracias a Dios, en usted no hay daño. No hay brujería, no hay maleficio, ni en usted ni en él.
5: Ah, ya.
1: Aquí veo que él tiene problemas en la parte más exacta de la mente, el hígado, problemas en el estómago y problemas en el colon.
5: Sí, porque él está en tratamiento ¿cuánto se llama? De la diabetes.
1: Bueno, la diabetes, esos son sombras negras en la sangre. Usted sabe que para la diabetes no existe curación en ninguna parte del mundo.
5: Sí, sabe, quería saber la de mi hijo.
1: Deme la fecha de nacimiento.
5: 4 de agosto del 76.
1: 4 de agosto del año 76. Mire, vea cómo es la vida. En usted no hay daño, no hay maleficio. Pero en su hijo sí lo veo a él muy mal en el campo más exacto de la mente emocional. Él tuvo un fracaso con una mujer.
5: Sí.
1: Aquí veo que esa mujer a su hijo me lo mandó a trabajar, me lo mandó a atar de una bruja pitonisa, una hechicera, y eso se lo hicieron acá en Chile. A través de ese trabajo, por eso su hijo no se siente bien. Él últimamente ha elegido caminos como un poco equivocados. Hay malas amistades en él, y veo, mujer, qué peso que él agarra, peso que se le va como el agua entre los dedos.
5: Sí.
1: Dinero no le rinde, no le luce y todo lo que él emprende fracasa. ¿Usted no lo ha notado a él como muy callado, pensativo? Hay que tener cuidado, porque él está entrando en un campo depresivo.
5: ¿Usted sabe que él tiene una pareja?
1: Sí, ya iba para allá. Hay que tener cuidado, porque él está entrando en un campo depresivo. Deme la fecha de nacimiento de la pareja que tiene actualmente.
5: 14 de marzo del 82.
1: No, esta personita no le conviene a él. No, Madre Santa, porque ya han tenido problemas. Y esta personita, en vez de apoyarlo a él, muchas de las veces como que quiere dominar. Y esto a él le está creando problemas en el campo de la depresión.
5: Sí.
1: ¿Qué le quiere decir usted a todas las personitas que lo escuchan?
5: No, que todo lo que usted dice es verdad.
1: Agradecemos muchísimo esta llamada porque sabemos que muchas personas están viviendo exactamente lo mismo y quizás nunca se había atrevido a contarlo. Seguimos acompañándolos y queremos decir algo importante. Hay señales que jamás deben ignorarse. Despertarse siempre a la misma hora. Tener pesadillas repetidas. Sentir miedo al dormir o amanecer todos los días con cansancio extremo. Muchas veces las personas piensan que solamente es estrés, pero también puede existir una carga espiritual muy fuerte detrás. Y ojo, cuando uno no descansa bien, la vida completa empieza a desordenarse. El ánimo cambia, la mente se agota, las discusiones aumentan y hasta el cuerpo empieza a debilitarse. Por eso nosotros realizamos orientación espiritual, limpiezas y revisión espiritual completa. Y si usted siente que algo no anda bien, si lleva tiempo sin dormir tranquilo o quiere orientación espiritual seria, puede escribirnos o llamarnos al 983-59-60-43. Repito, 983-59-60-43. Y recuerde algo, cuando el espíritu pierde tranquilidad, el cuerpo también empieza a pedir ayuda. Y en este momento queremos seguir escuchando a nuestra gente. Así que vamos con una segunda llamada en vivo. Buenos días.
6: Aló.
1: Regáleme su fecha de nacimiento, por favor.
6: El 29 de marzo del 43.
1: Uy, Virgen Santísima. ¿Usted alguna vez se metió con un hombre casado o comprometido?
6: Sí.
1: ¿Cuánto hace?
6: Hace como 30 y tantos años.
1: Hace como 30 y tantos años, porque aquí veo que hace bastante tiempo atrás a usted le hicieron un trabajo de vudú.
6: ¿Qué es lo que es
1: eso? ¿Qué es lo que es eso? Un muñeco de trapo. Le hicieron, Madre Santa, lo que llama un fetiche. Eso se lo hicieron para que usted no fuera feliz con nadie. Esto lo mandó a hacer una mujer. Y esto, madrecita, la ha llevado a usted a muchos fracasos. Se lo digo de corazón, porque a usted no le ha ido nada bien.
6: No.
1: Y veo, madrecita, una preocupación por una personita, un ser querido. ¿Quién ser?
6: Mi hermano.
1: Deme la fecha de nacimiento. Deme el nombre, porque aquí tengo la tabla alfabética indígena.
6: Carlos Godoy.
1: Uy, Virgen Santísima, ¿su hermano está enfermo?
6: Sí.
1: Uy, madre mía, ¿usted ya lo llevó al médico?
6: Sí.
1: ¿Y qué le dijeron?
6: Que no tiene remedio.
1: ¿Y por qué le dio nostalgia?
6: Porque es mi hermano.
1: Un mensaje para todas las madres, padres de familia que la escuchan a esta hora que son incrédulos.
6: Que le crean en usted porque dice la verdad.
1: ¿Le dije la verdad?
6: Sí.
1: Muchas gracias también por esa llamada y gracias a todas las personas que nos acompañan cada día y comparten con nosotros sus experiencias y vivencias espirituales. Y de esta manera vamos finalizando este tema sobre las personas que no pueden dormir tranquilas y sienten que algo extraño les roba la paz durante la noche. Porque hay situaciones que muchas veces nadie entiende, pero que el espíritu sí alcanza a sentir. Nosotros agradecemos sinceramente a toda la gente que nos escucha desde distintos lugares. Gracias por la confianza, gracias por la sintonía y gracias por permitirnos acompañarlos diariamente con estos temas espirituales. Recuerden que nosotros somos la comunidad espiritista Doble Poder y estaremos junto a ustedes todos los días en esta misma sintonía y en este mismo horario, compartiendo orientación espiritual y acompañando a todas las personas que buscan respuestas y tranquilidad. Y antes de retirarnos, si usted siente angustia, tristeza, cargas, mala suerte o simplemente quiere una orientación espiritual seria, puede llamarnos o escribirnos al 983-59-60-43. Repito, 983-59-60-43. Nos encontramos en la próxima emisión y que la luz espiritual acompañe siempre sus caminos.
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1: Le indica la hora.
2: La 1:00 p.m. con 45 minutos.
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5: 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Vamos a ver a quién tiro huesito en este día. Invito a que me llame, a que se oriente. Quiero invitar a que usted salga de la duda, a que me pregunte la enfermedad que sufre, el problema que tiene, la tristeza que llora. ¿Por qué tanto fracaso? ¿Por qué no hay suerte? ¿Por qué no hay amor? ¿Por qué no hay salud? Nombre, fecha, nacimiento, yo le tiro huesito, le hablo con corazón. 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
6: Celso.
5: Amigo Celso, bienvenido a la programa La Mensaje, ¿de dónde se comunica?
6: De Santiago.
5: Gracias a la gente linda. Dame la fecha de nacimiento, por favor, amigo Celso.
6: 19-02-1985.
5: Sí. Vamos a mirar huesito. Ponga la mente, la corazón a lo que está pasando. Sanay curay la malay. Sanay curay la malara. Sanay curay la contoyonaira. Pirca guareya guachichamú. Jatapira, mira lo que me está marcando, amigo Celso. Eres una persona trabajador, emprendedor y luchador de la vida. Harto lo que ha luchado, por eso se siente cansado, agotado y a veces le llega depresión. A veces le llega esa tristeza, ese aburrimiento y esa impotencia porque no ha podido hacer lo que ha querido en la vida. Está con un hogar, con una familia bella. Está al lado de una buena mujer. Es bonito el hogar que tiene. Y al lado de buenos hijos, pero no ha podido prosperar. No ha podido salir adelante como ha querido. Y especialmente la parte económica y laboral ha sido muy cruzada en la vida suya.
6: Sí.
5: ¿Es verdad o es mentira?
6: Es verdad.
5: Y ha buscado ayuda porque usted es persona que le gusta ayudarse. Es persona que busca salud, que cree en Dios, que pide porque es creyente.
6: Sí.
5: Pero no se explica por qué no avanza. ¿Por qué no avanza? Hay una mala suerte ya un tiempo atrás. ¿Cuánto hace que usted ha visto esa mala suerte? ¿Cuántos años? Sí. Porque esto no es meses, es años que no, viene así como en bajada.
6: Sí, 2 años más o menos.
5: Y le voy a decir, su suerte es bonita, está es marchita, o se la han marchitado. Porque hay envidias y usted se pregunta a veces, ¿qué me podrán envidiar? ¿Sabe qué le envidian? Que tiene un hogar de Dios, que tiene hijos, que lucha por una familia, Y usted, hermano mío, ha visto esa mala suerte desde este año pasado y ha comenzado por cosas malas. Aquí hay daños, aquí hay alumbramientos. Su suerte se la tienen marchitada. Usted ya sabía, ¿verdad?
6: Bueno, tenía dudas, por eso me escribí.
5: Yo le voy a pedir un favor. Alísteme una velita blanca. Alísteme un vaso liso. Porque primero quiero mirar de dónde vienen estas cosas y poderlas retirar. Le voy a enseñar dos oraciones fuertes y le voy a tomar todos los datos para enviarle el paquete Putumayo. Quiero que lo reciba. Hay que darse cuenta quién es el que está al lado de uno, quién es el verdadero amigo, porque usted ha tenido alrededor suyo mucha envidia y personas que han pisado su casa le han pagado con malos tratos, con traiciones, con engaños. Alísteme el vasito con agua, hermano Celso, porque yo le devuelvo el llamado en un rato más. ¿Usted me recibe bueno. El paquete Putumayo?
6: Sí.
5: Se lo regalo con cariño. ¿Le hablé con verdad o le mentí en algo?
6: No, verdad.
5: Yo le agradezco la confianza que nos brinda y lo voy a invitar a recibir estos elementos de cura. Un abrazo. Que Dios me le bendiga.
6: Gracias.
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0: 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Vamos a ver a quién tiro huesito en esa persona que me llama. ¡Aló! Deme su nombre.
1: Con Doris.
0: Doris, gracias, gracias. Dame la fecha de nacimiento tuya, Doris.
1: 3 de agosto del 75.
0: Ponga la mente, la corazón, esa pregunta seria. Pregúnteme de lo que es su hogar. No me diga nada. En su mente y en su corazón. Lo que es su hogar, su familia, lo que es la vida suya. ¿Correcto? Vamos a mirar.
1: Sí.
0: Guajidra, guajidra, guajidra. Dime trance, transebunde, gravetati, malish. Piachi guarella. Amiga Doris, escucharame muy bien. Es una mujer fuerte y luchadora, muy trabajadora, como la gente allá de su tierra. Trabajadores que tienen el sueño siempre de salir adelante. Está al lado de un buen hombre. Este huesito me está mostrando una unión que luchan juntos, a la par. Pero él se está quedando un poquito atrás. No por flojo, no porque quiera, es por su salud que se le está quedando atrás también. ¿Cómo llama a su parejita?
1: José.
0: ¿Y qué edad tiene José?
1: 56.
0: Y le veo enfermedades de persona grande. Yo estoy viendo acá a su hogar. Estoy viendo a una mujer decaída,
2: en mayo,
0: de espíritu, y muy triste. Y al lado,
2: septiembre de 2019, en dos.
0: Pero ustedes dos se quieren mucho, ya han luchado. ¿Cuánto tiempo llevan?
1: 10.
0: 10 años.
1: 10 años.
0: Y hay un amor, sí, tan fuerte, y hay una energía como si llevaran 30, 40 años. El buen hombre al lado suyo. Y le voy a decir, mamá linda, que los tienen envidiados, que los tienen amarrados y que están impedidos para salir adelante. Están impedidos.
1: Así es.
0: Han venido para atrás varios tiempos. ¿Cuánto llevan en este país?
1: 15.
0: 15 años.
1: Sí.
0: Y le voy a decir, mamá, que lo que han podido, usted lo que ha podido lograr en los 15 años es poquito. Y lo que han hecho en los 10 años de unión también no compensa tanto esfuerzo, tanta lucha y trabajo.
1: Así es.
0: El dinero se hace sal y agua, el dinero no rinde, la estabilidad laboral y económica no la hay. Y puede que te vaya bien, no, del año 1 o 2 meses y 10 años de austeridad. ¿Es verdad o es mentira lo que le estoy hablando?
1: Es verdad.
0: Aquí hay cosas negativas que tú arrastras del pasado. Desde antes de salir de tus tierras, su suerte se la han malogrado. Usted ha sido una mujer que ha luchado por salir adelante, por tener hogar, familia. Y por su familia es que usted se encuentra viviendo por acá tantos años. ¿Es verdad o es mentira?
1: Es verdad.
0: ¿Qué hay que hacer, Doris? Mirar de dónde vienen estos daños. Esa gente mala, encomendarla a Dios, poner un escudo, una barrera de protección y limpiar la mugre que haya. Porque hay que comenzar una nueva vida en el escombro del pasado. Lo que el pasado ha traído son experiencias para un mejor vivir. Y usted, si logra romper estas cadenas negativas que le amarran al fracaso, a la tristeza, va a prosperar al lado de ese hombre bueno. Porque José es un hombre bueno. Tiene un genio fuerte y un poco temperamental, pero es noble de corazón. ¿Es verdad o es mentira?
1: Es verdad.
0: Alísteme un vasito con agua. Le devuelvo el llamado en un rato más. Quiero regalarle el paquete Putumayo y mostrarle con hechos por qué es que le ha ido tan mal. Aquí hay daños que tienes que darte de cuenta. Un abrazo.
1: Perfecto.
0: Gracias por el minuto de su tiempo y por haberme escuchado.
1: Muchas gracias a usted.
0: Bendición.
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0: Déjeme, le miro la suerte, le tiro huesito. 94103-9660, para que llame, para que se oriente. 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Termina el programa, pero sigo hablando por la teléfona. Por eso lo invito a que llame, guerrero. 94103-9660 en este día. 94103-9660, dando la gracia a toda mi bella familia del alma, invitando para mañana a que estemos pendientes de un próximo programa, Conocimiento Ancestral Indígena.
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7: Le indica la hora.
8: Las 2 de la tarde en punto.
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En mayo y septiembre de 2019, en dos columnas, hablábamos de los múltiples informes y advertencias internacionales sobre el mar de fondo que explicaba por qué Chile estaba atrapado en la mediocridad. Citábamos entonces, en 2019, al economista Ricardo Hausmann, fundador y director del Growth Lab de Harvard, quien, de visita en nuestro país, nos decía que Chile ha aprendido a hacer muy pocas cosas, ni de minería Chile sabe. Y advertía que, como venía diciendo desde 2012, la falta de complejidad de nuestra economía nos condenaba a una década de estancamiento. Mostrábamos entonces también los datos del Informe Mundial de Competitividad y

IMD, en que Chile sumaba ya una década de continuo deterioro debido a pésimas cifras en ámbitos como patentes de alta tecnología, exportación de tecnología, inversión en investigación y desarrollo, investigadores per cápita, infraestructura científica y habilidades de lenguaje. Y contábamos cómo, informe tras informe, la OCDE, el Banco Mundial y el Foro Económico Mundial nos repiten que nuestro problema es que no innovamos, no invertimos en investigación y no educamos a nuestros trabajadores para la economía del conocimiento. Desde entonces, desde septiembre de 2019, en Chile pasó de todo: estallido, pandemia, dos procesos constituyentes, dos elecciones polarizadas y gobiernos que se mueven entre derecha e izquierda como una montaña rusa enloquecida. Pero en el fondo, no ha pasado nada. Mientras la superficie se embravece con 7 años de tormenta, el mar de fondo, ninguna corriente lo remueve. Sigue plácido, inmóvil y estancado. En gobiernos de izquierda o de derecha, seguimos haciendo lo mismo. Explotamos recursos naturales y los exportamos sin procesar. Invertimos poco y nada en investigación y desarrollo. No generamos nuevas habilidades. No aprendemos a hacer cosas nuevas. Despreciamos la ciencia como un lujo de países ricos. En 2026, Hausmann volvió a Chile. Y nos advirtió que todo sigue igual que en 2012 y en 2019. En entrevista en el podcast Lo que Importa, me dijo que seguimos siendo un país estancado en los ingresos medios porque para llegar a ser un país rico les falta un motor fundamental, según dijo. La capacidad de absorber tecnología, de adaptarla al contexto e innovar en nuevos productos, en nuevos procesos, en nuevas formas de hacer cosas que representen nuevas soluciones para el mundo. Esa incapacidad para aprender nuevas cosas es lo que Hausmann llama la enfermedad de Chile. Somos un país demasiado simple, que sabe hacer muy pocas cosas. El Growth Lab lo mide a través del índice de complejidad económica. Si en 2012 estábamos en el lugar 70, ahora estamos en el lugar 85. Una economía más compleja tenderá a crecer más, mientras una más simple se irá hundiendo en la modorra. Y eso hace que el Growth Lab vea en nuestro horizonte otra década de estancamiento con un 1,92% de crecimiento anual proyectado. Veamos el IMD. En 2005 estábamos en el lugar 19 del mundo. Con Bachelet 1 bajamos al 25. Con Piñera 1 al 30. Con Bachelet 2 seguimos bajando al 35, con Piñera 2 caímos al 44 y con Boric nos estabilizamos en un mediocre 42, el mismo lugar que teníamos en 2019. En complejidad económica es la misma historia. Éramos 71 con Piñera 1, 74 con Bachelet, 83 con Piñera 2, 85 con Boric. La receta política para este problema complejo parece ser simple. Basta con bajar impuestos, destrabar permisos y reducir el Estado. El mundo menea la cabeza. Estas reformas y contrarreformas, estos volantazos a izquierda y derecha podrán desatar tormentas en la superficie, pero no mueven en nada el mar de fondo. ¿Es nuestro estado ineficiente, monstruoso el problema? Tampoco. De hecho, nuestra mejor nota de las cuatro áreas que mide el IMD es eficiencia del gobierno, con el puesto 22. Mucho peor estamos en eficiencia de los negocios, en el puesto 40. Entonces, ¿bajar impuestos y agilizar permisos será la solución? Hausmann dice que con eso no van a ir muy lejos. Es que el problema es de otra magnitud. Según dice, tienes que saber más, tienes que añadir nuevas capacidades a tus capacidades. Así lo hicieron países que eran muy pobres, como ayer Corea, Finlandia o Singapur. Y hoy Vietnam, en cuya canasta exportadora los productos nuevos ya son el 36%. En Chile son menos del 1%. Las recomendaciones son siempre las mismas. La lista del IMD es taxativa: aumentar el valor agregado de las exportaciones y diversificar los destinos. Aumentar la productividad laboral, potenciando el entrenamiento en nuevas tecnologías. Mejorar la seguridad pública, fortaleciendo y apoyando el trabajo de las policías. Aumentar la calidad y la pertinencia de la educación, aprovechando la inteligencia artificial. Y aumentar investigación y desarrollo, en conjunto entre universidades, empresas y sector público. Salvo por la seguridad, ninguno de esos puntos está hoy en la agenda. Una y otra vez, el mundo nos pide peras
Y nosotros respondemos con manzanas. Es cosa de leer los informes. Año tras año, década tras década, nos sacamos buenas notas en que somos un país estable, un país democrático, con buena institucionalidad, con un Estado razonable y con un Banco Central de excelencia. Y año tras año nos sacamos nota roja en que seguimos exportando lo mismo de siempre, en que no complejizamos nuestra economía, no innovamos, no invertimos en investigación y no educamos a nuestros trabajadores para la economía del conocimiento. En 1999, un convenio con el Banco Mundial proponía pasar de una investigación y desarrollo del 0,55% del PIB a 2,3% en 2021. Estamos en 2026 y nuestra I+D ha bajado al 0,4%. En el índice global de investigación también vamos en caída libre, somos penúltimos de la OCDE. Y al mundo político le da lo mismo. En vez de avanzar, retrocedemos. Hoy le estamos cortando fondos a la ciencia, estamos eliminando becas a investigadores y estamos poniendo todos los huevos en la misma canasta de siempre. Más facilidades y más regalías para seguir haciendo más de lo mismo. En los 90, cuando éramos un país pobre, claro, bastaba con eso. Hoy, cuando queremos salir de la trampa de los ingresos medios, ya no. Chile tiene que aprender más, concluye Ricardo Hausmann, y eso se logra invirtiendo en educación para el futuro, en investigación y desarrollo, ciencia e innovación. Ese es el camino que todos han seguido, esa es la corriente que remueve el fondo y es la cura para la enfermedad de Chile, la misma que se arrastra por 2 décadas mientras los matasanos de turno siguen administrando placebos que desatan tormentas en la superficie, pero que no mueven en nada nuestro estancado mar de fondo.

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Huele a mundial ya, huele a mundial. Estamos a días del mundial de fútbol. Realmente toda una dinámica que tiene el mundial ahora, más comercial, más más acentuado, porque esto viene siendo de hace tiempo de esta manera, pero se ha ido acentuando más todo lo que es el marketing del deporte. Es de espectáculo o de alta competencia, como lo es en este caso el fútbol, con 48 selecciones. ¿Qué les parece, amigo? Y Chilito no está, pues, ¿eh? Bolivia tampoco, que estuvo hasta el último ahí viendo cómo se subía al mundial, no se pudo. Y Perú tampoco, ¿eh? Somos tripartitos, pucha, nos hubiera gustado que alguno de los países estuviera ahí en el mundial, ¿eh? Así que, bueno, habrá que ver ahí cuál es su favorito. Bueno, de Sudamérica hay varios. Argentina, que va al bicampeonato. Está Brasil, por supuesto, con nuevo técnico ahí, Ancelotti. Está Colombia, está Paraguay, Uruguay. Y bueno, Ecuador también. Venezuela no está, al igual que Chile, Perú y Bolivia, si es que no me equivoco, ¿eh? No me quiero equivocar, ahí hay que ser más o menos preciso en los datos. Ya, y bueno, juega también en México, Estados Unidos, Panamá, tengo entendido también, bueno, y Chile juega un partido amistoso estos días. ¿No me interesa el Mundial? Sí, pues eso lo dice, muchas personas no. ¿Para qué estamos cosas? No, ni ahí con el deporte o con el fútbol. Pero, como decimos, si hubiera estado Chilito ahí, hubiéramos estado ahí preparando las parrillas, todo lo que corresponde. Bueno, así también esta semana, William, empieza, da el vamos a la temporada deportiva 2026, después de varios amagues, fintas, de todo tipo, ¿eh? Realmente una espera que, bueno, viene una situación ahí de todas las categorías de la Liga Andina, ¿eh? Así que ya está lista la programación, ya están listos los zapatos, las canchas, las redes, los árbitros, ¿eh? Todo listo para que este fin de semana empiece oficialmente la Liga Andina. Oiga, también, bueno, dice viernes 4 de junio, no, dice jueves, oiga, ya empezó, disculpe la comunidad de la Liga Andina, ya había empezado 20 horas, allí jugaron Unión Putre A con Pacha Aru, ¿eh? Serie de juego competidor hoy día, viernes 5 de junio, desde las 20 horas, cancha 1, Putre B con Hijos de Caquena, a la misma hora 20 horas, cancha 2, Sobraya con Camarones. A las 21:40 horas en la cancha 1, Chapiquilta con Conadi A. Mientras que a las 21:40 horas, pero en la cancha número 2, Deportivo Chapica con Deportivo Zulire. Partido suspendido, San Martín de Cotpa con Unión Azapa. Libre Conadi B. Oiga, entonces en todo competir a estos equipos, tenemos 2, 4, 6, 8, 10, 12, 13 clubes. ¿Ah? 13, 2, 4, 6, 8, 10, 12, 13 clubes. Ahí en todo competidor, con Unión Putre, ahí con 2 A y B. Mientras que la serie 35 años juega mañana, sábado 6 de junio, desde las 14:40 horas. Cancha 1, Unión Putre versus Timanchaca. Cancha 2, Deportivo Pacharú con Hijos de Caquena. Mientras que a las 14:40, ¿eh? Al mismo horario. A las 16:20 horas, San Martín de Cotpa con Andino de Belén. Partido suspendido. Deportivo Conadi con Unión Azapa. Libre en esta oportunidad Deportivo Zulire. Esa es la serie 35 años.
Mientras que mañana sábado igual, en la serie 40 años, van a jugar desde las 16:20 horas en la cancha 2, Deportivo Pacharu con Deportivo Surire B. A las 18 horas, cancha 1, Deportivo Surire A con Andino de Belén. 18 horas, cancha número 2, Deportivo Conadi con Hijos de Caquena. 19:40 horas, cancha número 1, Hijos de Timán versus San Martín de Cotpa. Y a las 19:40 horas, cancha número 2, Unión Putre versus Timalchaca. Suspendido en esta serie el encuentro entre Guaynas y Unión Azapa. Mientras que en la cancha número 1, pero esto ya sería el domingo 7 de junio, desde tempranito 8 de la mañana, se echa a correr la pelotita en la serie 58 años, con Unión Putre y Deportivo Chapica jugando en ese horario en la cancha 1, y en la cancha 2 en el mismo horario, Andino de Belén versus Socoroma. A las 9:40 horas, San Bartolomé de Libircar con San Martín de Cotpa, cancha 1, y cancha número 2 a las 9:40 horas, Huracán de General Lagos con Deportivo Pampaosa. Suspendido el encuentro entre Hijos de Caquena y Unión Azapa. En la serie 50 años también se inicia este fin de semana, este domingo 7 de junio, jugando desde las 11:20 horas, cancha 1, Pampaosa con Hijos de Caquena, 11:20 de la mañana, cancha 2, 11:20 de la mañana, Andino de Belén versus Unión Putre, 13 horas, cancha 1, Deportivo Chapisca con Guaina de General Lagos. A las 13 horas en la cancha número 2, Deportivo Pacharu con San Martín de Cotpa. A las 14:40 horas, Deportivo Moyuri con San Bartolomé de Libircar se verán las caras en la cancha 1. Y a las 14:40 horas en la cancha número 2, San Pablo de Sotoca con Deportivo Surire, quedando libre en esta oportunidad el club Unión Azapa. Oiga, algo pasó en Unión Azapa, la verdad es que desconozco lo que ocurrió en Unión Azapa, porque todos los partidos de Unión Azapa no se van a jugar, ¿eh? Por otra parte, desde el Club Deportivo Unión Putre, Lata Celso Vázquez Farías informa, no se comunica, el sensible fallecimiento de la madre de los hermanos Oscar y Hernán Apaza Blanco. Su velatorio es en la iglesia Las Peñas. Velatorio es hoy hasta las 15:30 horas, luego sigue la misa y su posterior funeral en el cementerio municipal desde las 17 horas. Mandamos nuestras respetuosas condolencias a la familia Apaza Blanco. Tenemos la oportunidad de conocer a los hermanos, a Oscar y Hernán Apaza Blanco. Ellos juegan por Unión Putre en la Liga Andina, pero ellos son deportistas de muchos años, ¿eh? Así que mandamos nuestro abrazo de condolencias a toda la familia Apaza Blanco. Bueno, vamos a tratar de saber qué habrá pasado en este caso con Unión Azapa. La verdad es que estoy ahora nomás me estoy viendo qué pasó. No hay una versión oficial, así que apenas tengamos alguna información la vamos a dar. Oiga, este fin de semana también se va a hacer en el pueblo de Chapiquiña, atención, el pueblo de Chapiquiña, el Festival de la Papa Chiquiza, Chapiquiña Noticias. Desde el espacio Chapiquiña Noticias compartimos, ¿no es cierto? Dice, estos son los grupos que harán vibrar el tercer Festival de la Papa Chiquiza. La música, la alegría y la tradición se toman Chapiquiña en una nueva versión del tercer Festival de la Papa Chiquiza. Prepárate para disfrutar de grandes presentaciones artísticas que llenarán de energía, baile y entusiasmo esta importante celebración, donde la cultura, las tradiciones y el talento se unen para brindar una experiencia inolvidable a vecinos y visitantes. Estos son los grupos encargados de encender el escenario y hacer vibrar el ambiente.

acompañándonos durante esta gran fiesta que pone en valor uno de los productos más representativos de nuestra comuna. Te esperamos para vivir juntos una jornada llena de música, gastronomía, cultura y tradición en el corazón de Chapiquiña. ¿Ah? Y ahí vemos, dice, Taquilleros del Amor. Ya, bueno, Taquilleros del Amor, uno de los grupos convocados, Agrupación Cronus también presente, Intitaqui también presente en el Gran Festival de la Papa Chiquiza, como así también Celeste Chavarri, cantante, dice Pasión, Pasión grabada en el alma, oiga, bonito, ya, y bueno, ¿qué otro grupo va a estar? Ahí que no me alcanzo a ver acá, la, dice, Banda Instrumental La Popular, así que toda la comunidad convocada, ¿no es cierto? Dice artistas confirmados. Esto dice confirmado. Chapiquiña Noticias informa también que a las personas de la comunidad de Chapiquiña que estén interesadas en subir el viernes por la tarde, se informa que hay locomoción. O sea, hoy día en la tarde. Para más información, inscribirse o llamar a Margarita Álvarez al número más 569-10-21-26-89. Más 569-10-21-26-89. Habrá transporte, dice, se informa que para este gran festival de la Papa Chiquiza habrá transporte para que puedan estar presentes. Llamar, dice, reservando con anticipación al fono más 569-91-56-1767. Más 569-91-56-1767, contacto de doña María Arias. Salida el día sábado, o sea mañana, desde las 7 de la mañana, desde Trucapel con Joaquín Aracena y el retorno aproximadamente a las 20 horas. El día domingo también habrá locomoción, para lo cual deben contactar al número indicado anteriormente. No te puedes perder esta gran jornada del Festival de la Papa Chiquiza. Te esperamos. Tercer Festival Papa Chiquiza, Pueblo de Chapiquiña, Pachama, Copaquilla. Oiga, y de pasadita también Chapiquiña Noticias informa, ¿no?, que no se olviden que este 6 de junio, elecciones para el Comité de Agua Potable. Mañana también van a aprovechar de elegir al Comité de Agua Potable, sábado 6 de junio de 2026, en el local multiuso del pueblo de Chapiquiña, entre las 10 de la mañana y las 14 horas. Y en que ya termina a las 14 horas, se procede al escrutinio. Se ruega puntual asistencia. La participación de cada socio y socia es fundamental para el correcto funcionamiento de nuestra organización. Comisión Electoral, Comité de Agua Potable, Pueblo de Chapiquiña, y ahí sale también esta información. Aprovechamos de dar, oiga, claro, toda organización comunitaria es vital, es fundamental para el funcionamiento de la comunidad y más aún en los pueblos, así que en todo lugar en realidad, pero es importante, ¿no es cierto?, tener esta visión. Oiga, y también este fin de semana, el domingo, oiga, nos vimos el programa del Festival de la Papa Chiquiza, a ver, vamos a buscar de nuevo ahí. Oiga, esto lo organiza entre la comunidad y la ilustre municipalidad de Putre. Es importante también destacar, ahí la municipalidad de Putre, municipio de General Lagos, el municipio de Camarones, siempre están apoyando u organizando directa o indirectamente distintas jornadas de lo que es las tradiciones de nuestros pueblos. Y más aún cuando, por ejemplo, la papa chiquiza es una de las variedades de papa que hay en la zona precordillerana de la comuna de Putre. Y bueno, recordar que toda la tradición de la nata, de la nat pacha, de lo que es el jayupacha, el liapacha, el munaypacha, es uno de los alimentos, uno de los cultivos que se siembra, ¿no es cierto? Tiene su tiempo de sembradío a fines de agosto, principios de septiembre, empieza el tiempo de siembra, dependiendo, por supuesto, del clima en cada lugar. Ya, pues, las primeras cosechas son a fines de enero, principios de febrero, y eso da motivo a la alegría de la comunidad, al agradecimiento de la comunidad, a maravillarse como comunidad, y da como una energía así que la comunidad se siente tan contenta que se canta, se toca instrumentos, entre ellos la tarca,
se baila, se comparte en comunidad, y así cada pueblo tiene su tradición del Anat Pacha. Y es muy bonito esto, que siempre se esté resaltando algunos de los productos propios de nuestra región, en este caso la mama papa, podría decir. Es como una madre de los alimentos. Por supuesto hay otros cultivos, el maíz, las habas, la fruta, ¿no?, el tumbo, la tuna, bueno, distinto. Oiga, es muy bonito esto, así que va de la mano también con las mismas dinámicas que se han organizado, por ejemplo, la experiencia Iguazán Marcasa, que es la próxima semana, el 13, sábado 13 y 14 de junio, que también vamos a dar a conocer durante la semana el programa de las experiencias Iguazán Marcasa, pero tiene que ver con eso, con expresando lo que somos como cultura viva de nuestro pueblo, y eso es fundamental, es muy importante, ¿no es cierto? Y en ese sentido también destacar las actividades que se han venido forjando. Este fin de semana también está para las personas, para los peruanos residentes en nuestra región de Arica, Parinacota. Recordemos que nuestra región era parte del Perú antes de la Guerra del Pacífico. Después de la guerra pasó a ser chileno, ahora hay todo un programa también relacionado al 7 de junio, pero este 7 de junio también Perú tiene su segunda vuelta, William, y en Arica votan, están, digamos, autorizadas para votar varias personas, no estamos hablando de 100, ni 500, ni 1000, ni 2000, son varios miles, no recuerdo si 3000 o 5000 personas que están habilitadas para votar, así que una segunda vuelta que está expectante. Han habido debates, han habido distintas expresiones, vamos a ver cómo se va a dilucidar este fin de semana en lo que va a ser la segunda vuelta en el Perú, y también las personas del Perú en el exterior también pueden ejercer su derecho a sufragio, ¿no? En realidad conozco si es voto voluntario o voto obligatorio. Bueno, también hemos estado informando hace días, no estos días, pero hace días, acerca de lo que está ocurriendo en Bolivia. Y desde el espacio social del Quilata Uriqui David Ticona, que es uno de los quilatas de nuestros pueblos, que él ha estado muy motivado siempre en lo que es la justicia indígena. Y es todo un tema, ojalá algún día o en algún momento podamos tener su expresión, que aquí en la zona de Arica Tacna fue forjada también por el Quilata, que más descanse, Apu Quilata, diría yo, Jesús Tomás Alarcón Izaguirre, él es muy conocido, siempre se decía es un abogado peruano, pero es un hermano que contribuyó mucho a la causa de nuestros pueblos en distintos momentos, en distintos espacios, a nivel internacional incluso. Tuvimos la oportunidad de conocerlo, obviamente, de compartir con él, y bueno, él partió joven, que en paz descanse el Quilata Tomás, pero él también fue uno de los forjadores. De hecho, la justicia indígena de los pueblos se forja, uno de los lugares donde se forjó fuertemente, justamente en nuestra región de Arica Parinacota, allí en el Colegio de Profesores se hicieron varias jornadas, recuerdo, hace muchos años atrás, donde esto se fue tomando forma. Y justamente Bolivia, como tiene una constitución plurinacional, facilita mucho organizar esto. Y en Bolivia varios hermanos han dado curso a este tema, y uno de ellos es el Quilata Urique David Ticona. Vamos a entregar una reflexión que entrega el Quilata Urique David Ticona. Dice: Rodrigo Paz instiga al enfrentamiento civil. El llamado al desbloqueo prepara un choque sangriento contra las naciones indígenas. En un giro desesperado y de alto riesgo para la paz social, el presidente Rodrigo Paz Pereira ha lanzado un llamamiento abierto a la población civil para movilizarse junto a las Fuerzas Armadas y la Policía Nacional con el objetivo de desbloquear el país. Esta convocatoria, que el mandatario presenta como una lucha entre una visión de futuro y una visión de pasado, es denunciada por diversos sectores como una incitación directa al enfrentamiento fratricida y el preámbulo de una nueva escalada de violencia contra las naciones indígenas y sectores obreros que exigen su renuncia. El llamamiento, defensa de la democracia o instigación al caos, en un mensaje difundido recientemente, Paz, que luego fue retirado, instó a la sociedad boliviana a ayudar a la acción humanitaria y acabar con los bloqueos,
advirtiendo que si el país no se mueve, aquellos que son del pasado ganarán la contienda. Sin embargo, este discurso de futuro, entre comillas, es analizado críticamente como una máscara para ocultar lo que expertos denominan una dictadura jurídica, consolidada tras la abrogación de la Ley 1341, Ley de Estado de Excepción, que eliminó los frenos democráticos al uso de la fuerza militar y el control legislativo sobre el Ejecutivo, y la aprobación de otra mucha más represora, identificación de los grupos de choque y grupos irregulares. Bajo el amparo de la retórica gubernamental, han emergido grupos que pretenden ejercer la violencia por mano propia. Entre los principales actores identificados en las fuentes como fuerzas de choque paraestatales o irregulares se encuentran la resistencia paceña, liderada por figuras como Juan José Zamorano Bocángel. Este grupo ha lanzado un ultimátum de 48 horas al Ejecutivo para declarar el estado de excepción, advirtiendo que de lo contrario se organizarán para realizar desbloqueos y aprehensiones por particulares utilizando la fuerza. La Unión Juvenil Cruceñista, calificada en las fuentes como el brazo de choque paraestatal del Comité Cívico Pro Santa Cruz, este grupo es señalado por actualizar una lógica colonial que busca sofocar mediante la violencia la sublevación de los sujetos indígenas y populares. Plataformas de visitas y comités cívicos, grupos autoconvocados en La Paz, Cochabamba y Santa Cruz que han retomado las calles para exigir mano dura, alineándose con la estrategia gubernamental de criminalizar la protesta social. Análisis del impacto, una nación al borde del abismo. El enfrentamiento que se pretende propiciar no es una disputa técnica, sino un dispositivo racializado de control. Mientras el gobierno acusa a los movilizados de delincuentes y narcotraficantes, discurso respaldado por la Alianza Externa Escudo de las Américas, las naciones indígenas de la Amazonía, los Ponchos Rojos y la COP, Central Obrera Boliviana, sostienen que su lucha es en defensa de la soberanía y contra leyes que mercantilizan la tierra, como la fallida Ley 1720. La gravedad de la situación se refleja en el saldo trágico de al menos 5 decesos reportados hasta la fecha, atribuidos tanto a las dificultades de transporte médico por los bloqueos como a impactos de proyectiles en enfrentamientos con fuerzas combinadas de policías, militares y civiles. Uno dice, la persecución judicial como estrategia de Estado en el escenario de 2026, las fuentes denuncian un catálogo de violencia estatal que incluye la persecución judicial de las dirigencias sindicales. Dictadura jurídica, la abrogación de la ley, la abrogación significa la anulación, ¿no?, de la ley 1341, se describe como un desmantelamiento de los frenos democráticos que permite al Ejecutivo perseguir, confinar y encarcelar preventivamente a las dirigencias, sin control legislativo ni garantía de debido proceso. Criminalización, se busca etiquetar la protesta como un acto delictivo o terrorista, desplazando la fuerza de última ratio a regla ordinaria de gobierno. Esto refleja un patrón donde la detención de líderes, como podría ser el caso de APASA en otro contexto, se convierte en un mecanismo de descabezamiento de las organizaciones de base. 2. La resistencia paceña y el derecho de aprehensión por particulares. Uno de los puntos de mayor fricción es el surgimiento de grupos civiles que asumen funciones policiales. Ultimátum y fuerza. La denominada resistencia paceña, liderada por Juan José Zamorano Bocángel, que al parecer hace su aparición agrediendo a los familiares del presidente de la Federación de Juntas Vecinales, que fue detenido por la policía. Acciones irregulares. Este grupo ha amenazado explícitamente con organizarse para realizar desbloqueos y ejecutar la aprehensión por particulares utilizando la fuerza si el Ejecutivo no actúa. Este tipo de acciones suelen derivar en enfrentamientos directos entre ciudadanos, donde los familiares de los detenidos y los movilizados quedan expuestos a la violencia de grupos que no responden a una cadena de mando oficial. El gobierno, equipando a grupos de choque irregulares, se ha conocido extraordinariamente sobre la compra de cascos blancos para identificar a los grupos paraestatales, la construcción de escudos fabricados en base a turriles. Tercero, fuerzas paraestatales y grupos de choque. Las fuentes identifican claramente a grupos que operan como brazos de choque en favor de las élites o del orden gubernamental. Unión Juvenil Cruceñista, definida como un brazo de choque paraestatal y racista que presiona por mano dura y la aplicación de estados de sitio. Incitación desde el poder. El propio presidente Rodrigo Paz ha llamado a la sociedad civil a movilizarse junto a nuestras fuerzas armadas y policía para desbloquear el país.
Analistas críticos ven en esto una delegación del monopolio de la fuerza en grupos irregulares, lo que prepara el terreno para un enfrentamiento racializado entre la visión de futuro urbana y la resistencia de las naciones indígenas y sectores populares. Los mismos actores del golpe de Estado de 2020 en este conflicto se evidencia que los mismos actores del golpe de Estado de Jeanine Áñez son los que ahora están entrando en acción con la protección estatal de grupos irregulares de choque. El impacto en los familiares y el tejido social. El parangón se completa con respuesta de los sectores movilizados. Ante la detención de líderes y la amenaza de grupos como la resistencia paceña, las fuentes mencionan que, mientras el presidente Rodrigo Paz llama a la pacificación y al diálogo con los sectores en protesta, la Fiscalía realiza la detención de Justino Apaza de la FEJUDE y se conoce la agresión a la presidenta de Derechos Humanos de provincia, Rosalía Churqui. Las mujeres indígenas y populares, familiares y bases asumen la dirección política de la resistencia y el cuidado de los heridos, quedando vulnerables a la violencia política y sexual en contextos de militarización territorial. El saldo de estos enfrentamientos ya ha cobrado víctimas, como el caso de un joven fallecido por impacto de proyectil durante operativos para habilitar corredores de Vilaque. Al convocar a la ciudadanía a ayudar a las fuerzas de seguridad, Rodrigo Paz está delegando el monopolio de la fuerza en grupos irregulares, lo que podría derivar en masacres de Estado con impunidad jurídica previa. La historia de Bolivia enseña que cuando un gobierno llama a civiles a enfrentar a otros ciudadanos bajo consignas de orden, el resultado es la erosión irreversible del tejido social y la violación sistemática de los derechos humanos. El país no se encamina hacia una visión de futuro, sino hacia una reedición de sus horas más oscuras. Eso es también lo que queríamos compartir respecto a lo que está ocurriendo en Bolivia, ¿no es cierto?, que también hemos estado informando en otros momentos. Oiga, William, y como ahora pasa rápido, hablando de estados de sitio, de golpes de Estado, bueno, oiga, acá en Chile está ocurriendo, durante todo este tiempo, desde que asumió el nuevo gobierno, una forma de estado de sitio a la comunidad, al país, ¿ah? Y un golpe al país, al pueblo, a la comunidad también, ¿ah? Con todo el tema de que desde la concepción de la cultura de la muerte, ¿ah? Se está apoyando, ¿no es cierto?, guerra en el exterior, y con esas guerras tienen consecuencias en Chile directamente, y esas consecuencias las paga la comunidad, las paga las familias, las paga. Y tanto que habla el nuevo gobierno de la familia y varias cosas, bueno, ¿qué pasa con la familia? Le han quitado, ¿no es cierto?, dignidad a las familias, ¿ah?, en todo el país, y al mismo tiempo está, con lo que pasó esta semana, con el derecho a protesta es un derecho humano, es un derecho internacional, es un derecho nacional, o sea, vandalizar las protestas, y más encima que una joven estudiante salga fracturada en su cara, eso ha sido viralizado en todo el país. Nosotros nadie puede quedar indiferente a esa situación. Eso es lo que está ocurriendo hoy día con el país, está ocurriendo eso, y es lamentable porque manda, ¿no es cierto? Bueno, si nosotros lo interpretamos como gobierno de derecha o de ultraderecha, era normal, entre comillas, que iba a pasar esto, pero en realidad hay que ver, ¿no es cierto?, que se ha querido volver a tiempos de dictadura, ¿no es cierto?, quiere ser un Pinochet 2, la verdad es que deja mucho que desear el comportamiento de este gobierno, ¿no es cierto?, y un gobierno que ha tenido varias fallas, ¿no es cierto?, errores propios, y que realmente ya eso de estar echándole la culpa al gobierno exterior, ya, oiga, siempre a todos los gobiernos, yo me he dado cuenta que si bien es cierto, hay errores de rastre que son por tiempo, como lo escuchábamos en la nota de Daniel Matamala en el principio, pero a todos los gobiernos se les exige lo mismo, o sea, que actuar en el momento, en el tiempo, y las medidas que está proponiendo el nuevo gobierno, entre ellas una modificación tributaria, ¿no es cierto?, para favorecer a los más ricos, y según una entrevista que se le hizo el mismo día lunes, el mismo día domingo, por el periodista Daniel Matamala, el nuevo presidente Kast dice, eso es, como decía, innegociable, esa reforma que favorece a los ricos, dijo, eso es innegociable. Entonces, ¿qué pasa? Que la realidad del país en este momento es otra. Entonces, lo que tiene que hacer este gobierno es retirar ese proyecto, porque está prácticamente tirando a las chuñas todo lo que es la estructura jurídica
del funcionamiento del Estado. Ya lo vimos en el Parlamento, en el día, hace unos días, cuando se votó el tema en la Cámara de Diputados. Fue una verdadera vulneración, una violación o autoviolación de la Cámara de Diputados en pos de lo que quiere el nuevo gobierno. Y eso es realmente lamentable desde el punto de vista, digamos, hablando en una lógica de democracia, de lo que en este momento está en el país, es lamentable. Ahora, dice, vamos a modificar la ley indígena. ¿Qué le pasa al señor Kass? ¿Cómo que vamos a modificar la ley indígena? ¿A favor de quién? ¿En contra de los pueblos? Esa es una actitud genocida. Ahora uno dice, oye, izquierda, derecha, por supuesto, lo hemos dicho. El gobierno anterior fue canalla el gobierno anterior de Gabriel Boric, cuando a través del Ministerio de Desarrollo Social retira el proceso de consulta previa que permitiría modificar el decreto 66 de la aplicación del convenio 169 de la OIT. Esa es una de las decisiones más canallas que hemos visto en estos 36 años de vuelta a la democracia. Por eso lo decimos, izquierda y derecha son dos caras de la misma moneda. Ojalá que el país en los próximos procesos electorales tenga la capacidad, ¿no es cierto?, tenga el poder, la decisión, la soberanía, la valentía del pueblo chileno de modificar esto, dejar los partidos políticos, hay que dejarlos de lado, y hay alternativas. Nosotros vemos un montón de personas que sin pertenecer a partidos políticos son una gran contribución al país y a los territorios, a las regiones. Entonces, ¿qué le pasa a este gobierno? Una actitud genocida, racista, eso es, lo decimos con todas sus letras porque es así. Y se ha sumado en nuestra región de Arica Parinacota el alcalde de Arica, Orlando Vargas Pizarro, ¿no es cierto?, en esa actitud racista, genocida, autoritaria, desconociendo. O sea, es como decir, uno quisiera ver, ¿no es cierto?, que fuera una broma de inocente, que fuera una situación, ¿cómo podríamos decir?, fortuita. No, acá el municipio de Arica se quiere adueñar. Es como el Estado, ¿no es cierto? Es como que volvemos, ¿no es cierto?, a quienes defienden que Arica fue fundado, no sé, por el año 1574, o no sé, hay fechas ahí, o ponen ahí el 7 de junio como si Arica inició. Arica es ancestral, es milenaria. Eso es una realidad innegable. Nuestros pueblos originarios son ancestrales, son por miles de años, Y lamentamos que tener esta situación, porque siempre hemos sido bien, ¿cómo podríamos decir?, los pueblos hemos sido bien humildes, bien amistosos, bien compenetrados, comprometidos con nuestras tradiciones, pero también el contexto de los pueblos indígenas a nivel nacional e internacional cambió hace tiempo. Entonces, tenemos autoridades que desconocen la normativa indígena, que desconocen los tratados internacionales, que desconocen la integridad de la dignidad de nuestros derechos. Nosotros podemos entender que el mundo, no sé, el mundo no indígena, a lo mejor no va a defender el territorio, porque siempre se ha servido de los territorios, siempre se ha servido de la riqueza, un montón de cosas. Eso lo hemos visto en la historia. Los que realmente luchan por los territorios son nuestros pueblos, y al mismo tiempo personas comprometidas con los territorios, las personas que son ambientalistas, las personas que tienen un concepto mucho más amplio de lo que significa una situación como la que estamos viviendo hoy día en los pueblos. Entonces, desconocer todo ese bagaje, toda esa profundidad, toda esa ancestralidad que la representan hoy día organizaciones como las asociaciones indígenas, como las comunidades indígenas, como las organizaciones de pueblo. Es impresionante lo que está ocurriendo, y la verdad las cosas que es un momento en que los pueblos tenemos que hacernos respetar. Los pueblos tenemos que hacernos respetar, y es fundamental también compartir, ser unidos, cohesionados, organizados. La organización es nuestra fuerza, y hacernos respetar de la dignidad que somos. Nosotros nunca hemos visto, por ejemplo, yo soy ariqueño putreño, putreño ariqueño, soy criado entre Arica y Putre y Arica, por mi mamita Daría Condor y Mamani. Nunca he visto que un municipio se ponga delante de la comunidad respecto a una tradición del pueblo, llámese carnaval, 15 de agosto, fiesta de las cruces, fiesta del Pachayampe. Nunca un municipio se ha puesto adelante. Los cabecillas, los alférez, claro, piden colaboración al municipio, a la delegación presidencial, pero la mayor organización la lleva la comunidad. En la comuna de General Lago lo mismo. Las distintas tradiciones de los pueblos las llevan
los propios pueblos, las mismas comunidades, para qué decir también en Camarones. Y sucede que en Arica, el municipio cree que es llegar y barrer con la

con nuestros pueblos. ¿Qué se han creído? ¿Qué se ha creído el alcalde Orlando Vargas Pizarro en esta situación? Yo diría que es lamentable, porque siempre ha habido un sentido de comunidad desde nuestros pueblos, de trabajar en conjunto. Estos mismos días nosotros estábamos avisando a la comunidad, ¿no es cierto?, que estaban ensayando para poner la cueca nortina también en lo que es el 7 de junio. Se estaba diciendo el lugar, todo. Yo creo que aquí toda la comunidad tiene que reaccionar, los trabajadores de la municipalidad, que son de los pueblos indígenas, que son de la comunidad afrodescendiente, tiene que haber una reacción de las mismas agrupaciones de todos los sectores de la comunidad, porque acá, con virtudes, con defectos, con aciertos, con errores, hay una estructura comunitaria, jurídica, ¿no es cierto?, y que se tiene que respetar. Hay una mesa conformada y se está pasando a llevar como si nada. Voy a dar a conocer algunos comentarios. Me encuentro con un comentario así a la primera, escrita Rafael Benavente. Qué triste y preocupante ser testigo de todos los acontecimientos que se han generado en torno al Machac Mara, una fecha de absoluta relevancia espiritual y cultural para los pueblos andinos. Es lamentable que una instancia donde debe prevalecer la unidad y la valoración a nuestras tradiciones se transforme en situaciones que generan división y conflictos. Machac Mara es el inicio de un nuevo ciclo, tiempo de renovación y sobre todo reflexión. Por eso es que da pena que se pierda el sentido profundo de esta celebración y que los egos e intereses ajenos terminen afectando el respeto que debe prevalecer entre personas. En este caso, las diferencias deben abordarse mediante el diálogo, respeto y, por sobre todo, privilegiando el fortalecimiento de nuestras tradiciones. El legado de los antepasados enseña que la unidad y la reciprocidad son valores fundamentales para crecer como pueblo. Bueno, algunos, ese es un comentario. Este comentario tiene otro comentario. Lamentablemente, los intereses y anhelos personales a veces son más importantes que la tradición y el común. Totalmente de acuerdo, don Rafa. Dice, qué lamentable lo que pasa. Saludos. Oiga, esto nosotros lo encontramos a la pasada, porque la Municipalidad de Arica dice, participa en el Pasacalle Machac Mara 2026, inscribe tu agrupación aquí. Oiga, eso es lo que está, digamos, es como el municipio se pone delante de todo, ¿no es cierto?, queriéndose adueñar de las que son las tradiciones de nuestro pueblo. ¿El municipio acaso aplica el convenio 169 de la OIT en sus trabajos? ¿El plan de desarrollo comunal tiene participación de la comunidad? ¿El plan regulador de Arica tiene participación de nuestros pueblos? Nunca la ha tenido, nunca ningún alcalde ha tratado con la dignidad de nuestros pueblos. Este alcalde tampoco. Entonces, ¿qué está pasando, no es cierto?, con esta situación de querer pasar a llevar a los pueblos. Es impresentable. Y esperamos que las mismas autoridades, llámese del municipio, concejales, consejeros regionales, aborden este tema, porque es, como digo, es impresentable. Desde la página Arica es Carnaval, dice, hace 2 horas, compartimos información oficial entregada por la Confraternidad de Bailes respecto a lo que será el próximo Pasacalle Machac Mara. Invitamos a nuestra comunidad a revisar los detalles y mantenerse informada. Les invitamos a leer la publicación. Dice Confraternidad de Bailes Andinos Inti Chamampi. La Confraternidad de Bailes Andinos Inti Chamampi informa que por acuerdo mayoritario de la asamblea realizada el 4 de junio de 2026, se ha decidido no participar en el evento o pasacalle programado para el 20 de junio de 2026. Esta decisión no responde a diferencias respecto a la incorporación de nuevas agrupaciones, sino a la falta de respeto hacia nuestra organización, manifestada a través de declaraciones públicas y acusaciones infundadas emitidas en distintos espacios, las cuales no representan el trabajo serio, transparente y comprometido que hemos desarrollado durante años. Deseamos recordar que el Machac Mara 5534 no es una instancia para dividir, competir o imponer posiciones de fuerza. Por el contrario, representa un momento de reflexión, renovación espiritual, unidad y fortalecimiento de las energías de nuestro pueblo indígena. Si bien comprendemos que un pasacalle no expresa en su totalidad la esencia de este importante ritual ancestral, sí constituye una manifestación simbólica de empoderamiento y la visibilización de nuestra cultura originaria en la ciudad. Además, esta expresión cultural ha servido como un importante motor para que las nuevas generaciones reconozcan y valoren con orgullo su identidad, sus raíces y su pertenencia a nuestros pueblos ancestrales.
Agradecemos a todas las organizaciones y bailarines que han sido parte de este camino y esperamos que el respeto, el diálogo y la unidad continúen guiando el desarrollo de nuestras expresiones culturales. Cuerpo Directivo, Confraternidad de Bailes Andinos, Inti Chamampe. Ah, esto claro, o sea, lo que pasa es que, mire, por tiempo no vamos a alcanzar, pero el municipio sacó una declaración pública, prácticamente conoce, ¿no es cierto?, la organización se ha construido por años, ¿eh? Y lo dice, ¿no? El municipio dice, la Municipalidad de Arica informa a la comunidad que el próximo sábado 20 de junio de 2026 se realizará un gran pasacalle ciudadano para dar la bienvenida al Machacmara, celebración ancestral que representa el inicio de un nuevo ciclo para los pueblos andinos y constituye una de las expresiones culturales más importantes de nuestra región. Asimismo, aclaramos que la realización del Machacmara nunca estuvo en duda. La Municipalidad de Arica, el Gobierno Regional y la Delegación Presidencial han trabajado de manera coordinada para asegurar el correcto desarrollo de esta significativa ceremonia, recordando tanto sus tradiciones como la participación de la comunidad. El pasacalle se desarrollará desde calle Pedro Mon hasta la Catedral San Marcos, convocando agrupaciones de baile, músicos, cultores y vecinos de toda la región para ser parte de esta gran fiesta de identidad y patrimonio. Las agrupaciones interesadas en participar podrán inscribirse a través de las redes sociales oficiales de la Municipalidad de Arica a contar de las 12 horas del día viernes 5 de junio de 2026. Del mismo modo, informamos que no existen multas, sanciones ni restricciones para participar en esta actividad. Por lo anterior, hacemos un llamado a la comunidad a informarse exclusivamente a través de los canales oficiales de la Municipalidad y a no dejarse confundir por informaciones erróneas o carentes de respaldo. El Machacmara pertenece a la comunidad, es una celebración de los pueblos originarios, de los bailarines, de los músicos y de todas las familias de Arica y Parinacota que año tras año mantienen viva esta importante tradición ancestral. Y esto lo publica la municipalidad en su página social y claro, ahí consuma justamente este golpe de estado, este estado de sitio que está haciendo con las tradiciones de nuestros pueblos. Volvemos a repetir, es impresentable lo que está haciendo la Municipalidad de Arica y me imagino, yo no he tenido la oportunidad de ver, que en las redes sociales también mucha comunidad, en estos días algunas también se han estado expresando, pero me imagino que la municipalidad se quiere adueñar de lo que es nuestra esencia como pueblo y la municipalidad nunca ha demostrado un compromiso real con la esencia de la dignidad de nuestros pueblos, hablando ya en un enfoque territorial, y tenemos autoridades como el alcalde de Arica, algunos concejales, ¿no es cierto?, y otras autoridades de la región que tienen este mismo problema, ¿eh? Tienen un problema realmente mental y de conocimiento y espiritual de lo que somos como pueblo, de lo que somos como comunidad. Es fome, es lamentable tener que hablar de estas cosas, pero así también lo estamos constatando, ¿eh? No, esto no estamos inventando, lo estamos constatando. No al estado de sitio, no al golpe de estado ni del gobierno central a nuestros pueblos, ni del municipio a nuestros pueblos. Nos despedimos en esta jornada, nos reencontramos mañana desde las 11 de la mañana. Chumampi, Gualia Muyumpi, Sumagualia Jayumpi. Un gran fuerte abrazo, Pacha. Jayaya, Jayaya, Arica, Parinacota.

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2: Le indica la hora.
3: Las 3 de la tarde, con un minuto.
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1: Las 3 de la tarde con 51 minutos.
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1: Le indica la hora.
2: Las 3 de la tarde con 57 minutos.
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1: Le indica la hora.
2: Las 4 de la tarde, con 58 minutos.
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1: Le indica la hora.
2: Las 5 de la tarde, con 58 minutos.
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1: Hay momentos en la vida donde necesitamos una guía, una respuesta o simplemente una palabra de esperanza, y ese momento puede ser hoy, siendo hoy viernes 5 de junio. Ya comienza este encuentro espiritual en vivo y en directo para toda mi sintonía de Arica y sus alrededores.

0: porque estábamos demasiado mal enfermos. Sobre todo mi hijo, que estuvo mucho tiempo en la droga metido. A veces nosotros no dormimos la noche pensando en él, que le podía pasar cualquier cosa. Se ponía mal, dolor fuerte, dolor de cabeza. Maltrataba a su esposa y solo cuando tomaba. Y la droga entonces se ponía como una bestia. Aquí estamos sanos y salvos y le doy todas las gracias porque a mi hijo lo sacaba adelante, tío.
1: ¿Cómo te diste cuenta de que era algún tipo de daño que le habían echado?
0: Me di cuenta porque un día me dijo mi hijo en la casa, viejo, no tenía alguien, que yo estoy enfermo, que necesito ver un médico. Entonces ahí yo me acordé porque escuchaba la radio, me acordé y lo traje para acá, inmediatamente. Y ahí la primera vez cuando lo trajimos a él, botó una cocinada, gusano, un bicho medio raro que parecía Sanchito, y botó tierra cementerio y yema de huevo, una cosa así horriblemente, mira, así, da asco mirar la cocina así. Y de ahí mi hijo llegando a la casa se comenzó a sentir bien, que uno lo hacía rancio, así pesado, así, que no se podía aguantar. La casa que lo cosa hedionda, encontramos de repente y no podíamos dormir la noche, que sentía de repente como que caminaba gente.
1: ¿Qué cosa, hijo?
2: Manchas de aceite en la entrada de la casa donde coloco el auto yo. Orina de gato, hediondo a gato, y la ruda siempre se me quema. Ahora ya no, ya.
1: Dios te bendiga.
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1: Mi gente querida, ya estamos nuevamente acompañándolos nosotros, la comunidad espiritista Doble Poder, compartiendo estos temas espirituales que muchas personas viven día a día, pero que muchas veces prefieren guardar en silencio. Y hoy queremos hablar de algo que le pasa a muchísima gente. Personas que no pueden dormir tranquilas. Hay personas que se despiertan siempre a la misma hora, 2, 3, 4 de la mañana, y después no logran volver a dormir. Otras sienten miedo, angustia, desesperación o sienten una pesadez extraña en plena madrugada. Y uno muchas veces trata de buscar explicaciones, pero hay situaciones que van más allá, porque cuando el espíritu comienza a cargarse, la tranquilidad también empieza a desaparecer. Hay personas que se acuestan cansadas, pero despiertan más agotadas todavía, o sienten que algo las observa, que escuchan ruidos, que tienen pesadillas constantes, o que desde hace tiempo no logran descansar realmente. Y créanme, eso pasa muchísimo más de lo que la gente piensa. Nosotros hemos conocido casos de personas que llevan meses durmiendo mal, andando irritables, sin energía, con discusiones constantes y con una angustia que les consume la tranquilidad poco a poco. Y muchas veces detrás de todo eso hay una carga espiritual importante, porque cuando las energías negativas comienzan a rodear a una persona, el sueño es una de las primeras cosas que se altera. Y justamente para escuchar experiencias de nuestra gente, vamos a tomar nuestra primera llamada de esta transmisión. Inchi Rigay, Inchi Rigay. ¿Aló?
4: ¿Aló?
1: Bueno, mujer, regáleme su fecha de nacimiento, por favor.
4: 15 de octubre del 47.
1: 15 de octubre del 47, una mujer casada. ¿Cuánto tiempo lleva casada?
4: 34.
1: 34 años. Deme la fecha de nacimiento de la pareja o del esposo de usted.
4: 23 de abril del 51.
1: 23 de abril del 51. La felicito. Tiene un buen hombre. Un hombre que la quiere. Persona que la va.

0: valora. Personita que siempre ha querido lo mejor para usted. Pero veo en esta fecha de nacimiento problemas en la parte de la salud.
1: Sí.
0: Veo en esta fecha de nacimiento, Madre Santa, gracias a Dios, en usted no hay daño, no hay brujería, no hay maleficio, ni en usted ni en él. Aquí veo que él tiene problemas en la parte más exacta de la mente, el hígado, problemas en el estómago y problemas en el colon.
1: Sí, porque él está en tratamiento de la diabetes.
0: Bueno, la diabetes, esos son sombras negras en la sangre. Usted sabe que para la diabetes no existe curación en ninguna parte del mundo.
1: Sí, sabe, quería saber la de mi hijo.
0: Deme la fecha de nacimiento.
1: 4 de agosto del 76.
0: 4 de agosto del año 76. Mire, vea cómo es la vida. En usted no hay daño, no hay maleficio, pero en su hijo sí lo veo a él muy mal en el campo más exacto de la mente emocional. Él tuvo un fracaso con una mujer.
1: Sí.
0: Aquí veo que esa mujer a su hijo me lo mandó a trabajar, me lo mandó a atar de una bruja pitonisa, una hechicera, y eso se lo hicieron acá en Chile. A través de ese trabajo, por eso su hijo no se siente bien. Él últimamente ha elegido caminos como un poco equivocados. Hay malas amistades en él y veo mujer que peso que él agarra, peso que se le va como el agua entre los dedos.
1: Sí.
0: Dinero no le rinde, no le luce y todo lo que él emprende fracasa. ¿Usted no lo ha notado a él como muy callado, pensativo? Hay que tener cuidado porque él está entrando en un campo depresivo.
1: Entonces ahí él tiene una pareja.
0: Sí, ya iba para allá. Hay que tener cuidado porque él está entrando en un campo depresivo. Deme la fecha de nacimiento de la pareja que tiene actualmente.
1: 14 de marzo del 82.
0: No, esta personita no le conviene a él. No, Madre Santa, porque ya han tenido problemas. Y esta personita, en vez de apoyarlo a él, muchas de las veces como que quiere dominar. Y esto a él le está creando problemas en el campo de la depresión.
1: Sí.
0: ¿Qué le quiere decir usted a todas las personitas que lo escuchan?
1: No, que todo lo que usted dice es verdad.
0: Agradecemos muchísimo esta llamada porque sabemos que muchas personas están viviendo exactamente lo mismo y quizás nunca se había atrevido a contarlo. Seguimos acompañándolos y queremos decir algo importante. Hay señales que jamás deben ignorarse. Despertarse siempre a la misma hora. Tener pesadillas repetidas. Sentir miedo al dormir. O amanecer todos los días con cansancio extremo. Muchas veces las personas piensan que solamente es estrés, pero también puede existir una carga espiritual muy fuerte detrás. Y ojo, cuando uno no descansa bien, la vida completa empieza a desordenarse. El ánimo cambia, la mente se agota, las discusiones aumentan y hasta el cuerpo empieza a debilitarse. Por eso nosotros realizamos orientación espiritual, limpiezas y revisión espiritual completa. Y si usted siente que algo no anda bien, si lleva tiempo sin dormir tranquilo o quiere orientación espiritual seria, puede escribirnos o llamarnos al 983-59-60-43. Repito, 983-59-60-43. Y recuerde algo, cuando el espíritu pierde tranquilidad, el cuerpo también empieza a pedir ayuda. Y en este momento queremos seguir escuchando a nuestra gente, así que vamos con una segunda llamada en vivo. Buenos días.
2: Aló.
0: Regáleme su fecha de nacimiento, por favor.
2: El 29 de marzo de 43.
0: Uy, Virgen Santísima. ¿Usted alguna vez se metió con un hombre casado o comprometido?
2: Sí.
0: ¿Cuánto hace?
2: Hace como 30 y tantos años.
0: Hace como 30 y tantos años, porque aquí veo que hace bastante tiempo atrás a usted le hicieron un trabajo de vudú.
2: ¿Qué es lo que es eso?
0: ¿Qué es lo que es eso? Un muñeco de trapo. Le hicieron, Madre Santa, lo que llama un fetiche. Eso se lo hicieron para que usted no fuera feliz con nadie. Esto lo mandó a hacer una mujer. Y esto, madrecita, la ha llevado a usted a muchos fracasos. Se lo digo de corazón, porque a usted no le ha ido nada bien.
2: No.
0: Y veo, madrecita, una preocupación por una personita, un ser querido. ¿Quién ser?
2: Mi hermano.
0: Deme la fecha de nacimiento. Deme el nombre, porque aquí tengo la tabla alfabética indígena.
2: Carlos Godoy.
0: Uy, Virgen Santísima, ¿su hermano está enfermo?
2: Sí.
0: Uy, madre mía, ¿usted ya lo llevó al médico?
2: Sí.
0: ¿Y qué le dijeron?
2: Que no tiene remedio.
0: ¿Y por qué le dio nostalgia?
2: Porque es mi hermano.
0: un mensaje para todas las madres, padres de familia que la escuchan a esta hora, que son incrédulos.
2: Que le crean en usted porque dice la verdad.
0: ¿Le dije la verdad?
2: Sí.
0: Muchas gracias también por esa llamada y gracias a todas las personas que nos acompañan cada día y comparten con nosotros sus experiencias y vivencias espirituales. Y de esta manera vamos finalizando este tema sobre las personas que no pueden dormir tranquilas y sienten que algo extraño les roba la paz durante la noche. Porque hay situaciones que muchas veces nadie entiende, pero que el espíritu sí alcanza a sentir. Nosotros agradecemos sinceramente a toda la gente que nos escucha desde distintos lugares. Gracias por la confianza, gracias por la sintonía y gracias por permitirnos acompañarlos diariamente con estos temas espirituales. Recuerden que nosotros somos la comunidad espiritista Doble Poder y estaremos junto a ustedes todos los días en esta misma sintonía y en este mismo horario, compartiendo orientación espiritual y acompañando a todas las personas que buscan respuestas y tranquilidad. Y antes de retirarnos, si usted siente angustia, tristeza, cargas, mala suerte o simplemente quiere una orientación espiritual seria, puede llamarnos o escribirnos al 983-59-60-43. Repito, 983-59-60-43. Nos encontramos en la próxima emisión y que la luz espiritual acompañe siempre sus caminos.
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1: Le indica la hora.
2: Las 6 de la tarde, con 30 minutos.
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5: 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Quiero invitar a que usted salga de la duda, a que me pregunte la enfermedad que sufre, el problema que tiene, la tristeza que llora. ¿Por qué tanto fracaso? ¿Por qué no hay suerte? ¿Por qué no hay amor? ¿Por qué no hay salud? Nombre, fecha, nacimiento. Yo le tiro huesito, le hablo con corazón. 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
6: Celso.
5: Amigo Celso, bienvenido a la programa La Mensaje. ¿De dónde se comunica?
6: De Santiago.
5: Gracias a la gente linda. Dame la fecha de nacimiento, por favor, amigo Celso.
6: 19-02-1985.
5: Vamos a mirar, huesito. Ponga la mente, la corazón a lo que está pasando. Sanay, cura y la malay. Sanay, cura y la malara. Sanay, cura y la contoyonaira. Pirca, guareya, guachichamur. Jatapira, mira lo que me está marcando, amigo Celso. Eres una persona trabajador, emprendedor y luchador de la vida. Harto lo que ha luchado, por eso se siente cansado, agotado y a veces le llega depresión. A veces le llega esa tristeza, ese aburrimiento y esa impotencia porque no ha podido hacer lo que ha querido en la vida. Está con un hogar, con una familia bella. Está al lado de una buena mujer. Es bonito el hogar que tiene. Y al lado de buenos hijos, pero no ha podido prosperar. No ha podido salir adelante como ha querido. Y especialmente la parte económica y laboral ha sido muy cruzada en la vida suya.
6: Sí.
5: ¿Es verdad o es mentira?
6: Es verdad.
5: Y ha buscado ayuda porque usted es persona que le gusta ayudarse. Es persona que busca salud, que cree en Dios, que pide porque es creyente.
6: Sí.
5: Pero no se explica por qué no avanza. ¿Por qué no avanza? Hay una mala suerte ya un tiempo atrás. ¿Cuánto hace que usted ha visto esa mala suerte? ¿Cuántos años? Sí. Porque esto no es meses, es años que no, viene así como en bajada.
6: Sí, 2 años más o menos.
5: Y le voy a decir, su suerte es bonita, está marchita. O se la han marchitado. Porque hay envidias. Y usted se pregunta a veces, ¿qué me podrán envidiar? ¿Sabe qué le envidian? Que tiene un hogar de Dios. Que tiene hijos. Que lucha por una familia. Y usted, hermano mío, ha visto esa mala suerte desde este año pasado. y ha comenzado por cosas malas. Aquí hay daños, aquí hay alumbramientos, su suerte se la tienen marchitada. Usted ya sabía, ¿verdad?
6: Bueno, tenía dudas, por eso me escribí.
5: Yo le voy a pedir un favor, alísteme una velita blanca, alísteme un vaso liso, porque primero quiero mirar de dónde vienen estas cosas y poderlas retirar. Le voy a enseñar dos oraciones fuertes y le voy a tomar todos los datos para enviarle el paquete Putumayo. Quiero que lo reciba. Hay que darse cuenta quién es el que está al lado de uno, quién es el verdadero amigo, porque usted ha tenido alrededor suyo mucha envidia y personas que han pisado su casa le han pagado con malos tratos, con traiciones, con engaños. Alísteme el vasito con agua, hermano Celso, porque yo le devuelvo el llamado en un rato más. ¿Usted me recibe el paquete Putumayo?
6: Sí.
5: Se lo regalo con cariño. ¿Le hablé con verdad o le mentí en algo?
6: No, verdad.
5: Yo le agradezco la confianza que nos brinda y lo voy a invitar a recibir estos elementos de cura. Un abrazo. Que Dios me le bendiga.
6: Gracias.
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0: 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Vamos a ver a quién tiro huesito en esta persona que me llama. ¡Aló! Deme su nombre.
1: Con Doris.
0: Doris, gracias, gracias. Dame la fecha de nacimiento tuya, Doris.
1: 13 de agosto del 75.
0: Ponga la mente, la corazón, esa pregunta seria. Pregúnteme de lo que es su hogar. No me diga nada. En su mente y en su corazón. Lo que es su hogar, su familia, lo que es la vida suya. ¿Correcto? Vamos a mirar.
1: Sí.
0: Guajidra, guajidra, guajidra. Dime trance, transebunde, gravetati, malish. Piachi, guarella. Amiga Doris, escucharame muy bien. Es una mujer fuerte y luchadora, muy trabajadora, como la gente allá de su tierra. Trabajadores que tienen el sueño siempre de salir adelante. Está al lado de un buen hombre. Este huesito me está mostrando una unión que luchan juntos, a la par. Pero él se está quedando un poquito atrás. No por flojo, no porque quiera, es por su salud que se le está quedando atrás también. ¿Cómo llama a su parejita?
1: José.
0: ¿Y qué edad tiene José?
1: 56.
0: Y le veo enfermedades de persona grande. Yo estoy viendo acá a su hogar. Estoy viendo a una mujer decaída de espíritu y muy triste. Y al lado, un hombre enfermo. Pero ustedes dos se quieren mucho, ya han luchado. ¿Cuánto tiempo llevan?
1: 10.
0: 10 años.
1: 10 años.
0: Y hay un amor tan fuerte y hay una energía como si llevaran 30, 40 años. El buen hombre al lado suyo. Y le voy a decir, mamá linda, que los tienen envidiados, que los tienen amarrados y que están impedidos para salir adelante. Están impedidos.
1: Así es.
0: Han venido para atrás varios tiempos. ¿Cuánto llevan en este país?
1: 15.
0: 15 años.
1: Sí.
0: Y le voy a decir, mamá, que lo que han podido, usted lo que ha podido lograr en los 15 años es poquito. Y lo que han hecho en los 10 años de unión también no compensa tanto esfuerzo, tanta lucha y trabajo.
1: Así es.
0: El dinero se hace sal y agua, el dinero no rinde, la estabilidad laboral y económica no la hay. Y puede que te vaya bien del año 1 o 2 meses y 10 años de austeridad. ¿Es verdad o es mentira lo que le estoy hablando?
1: Es verdad.
0: Aquí hay cosas negativas que tú arrastras del pasado. Desde antes de salir de tus tierras, su suerte se la han malogrado. Usted ha sido una mujer que ha luchado por salir adelante, por tener hogar, familia. Y por su familia es que usted se encuentra viviendo por acá tantos años. ¿Es verdad o es mentira?
1: Aquí. Es verdad.
0: ¿Qué hay que hacer, Doris? Mirar de dónde vienen estos daños. Esa gente mala, encomendarla a Dios, poner un escudo, una barrera de protección y limpiar la mugre que haya. Porque hay que comenzar una nueva vida en el escombro del pasado. Lo que el pasado ha traído son experiencias para un mejor vivir. Y usted, si logra romper estas cadenas negativas que le amarran al fracaso, a la tristeza, va a prosperar al lado de ese hombre bueno. Porque José es un hombre bueno, tiene un genio fuerte y un poco temperamental, pero es noble de corazón. ¿Es verdad o es mentira?
1: Es verdad.
0: Alísteme un vasito con agua. Le devuelvo el llamado en un rato más. Quiero regalarle el paquete Putumayo y mostrarle con hechos por qué es que le ha ido tan mal. Aquí hay daños que tienes que darte de cuenta. Un abrazo.
1: Perfecto.
0: Gracias por el minuto de su tiempo y por haberme escuchado.
1: Muchas gracias a usted.
0: Bendición.
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1: Le indica la hora.
2: Las 6 de la tarde, con 58 minutos.
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Hola, hola, ¿qué tal? Bienvenidos a tu programa Munad Marcasa, aquí en la 94.9 Radio Frecuencia Tropical, un programa para la comuna de General Lagos, sector línea, sector carretera, sector centro. ¡Bienvenidos!

0: Bueno, seguimos llegando a través de nuestra señal en línea para todo el mundo del programa Munad Marcasa. Quiero saludar a todas las estancias, todos los pueblos de nuestra comuna de General Lagos.
1: Gracias.

Oiga, le quiero recordar a todos mis hermanos cuyacas y latas de la comuna un saludo muy especial para ustedes, amigos preocupados por la ganadería, la artesanía, trabajo en comunidad. Así que seguimos saludando desde Arica para todos ustedes hasta la comuna a través de la 93.5 allá en Bisbirí.

Seguimos con la programación de Munat Marcasa. Oiga, los invito a conocer nuestra comuna. Qué hermoso el sector Allane. Conozca, prepárese. El sector Suriplaza, aguas calientes del volcán Tacora. Muchos lugares hermosos de nuestra comuna de General Lagos. Te invita el programa Munat Marcasa, junto a su alcalde Alex Castillo Blas, trabajando por la comuna de General Lagos.

como todos los días, tu programa Munat Marcasa de lunes a viernes aquí en Radio Frecuencia Tropical 94.9. Saludando a todos nuestros ganaderos de la comuna. A esta hora ya haciendo la contabilidad de los ganados, quienes se quedan fuera, hay que ir a buscarlos. Bueno, así de preocupados son nuestros hermanos ganaderos de la comuna de General Lagos.

Ya estamos llegando a la parte final del programa del día de hoy. Será hasta el día de mañana, a eso de las 7 de la tarde, con más Munat Marcasa en Arica 94.9. En Viviri 93.5 fue tu programa, Munat Marcasa. Hasta mañana.

0: Y ya llegamos al final de tu programa, Munab Marcasa, con Robertico Blasticona, desde las cumbres de los Aymaras, tierra de costumbres milenario. 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
2: Le indica la hora.
3: Las 7 de la noche, con 48 minutos.
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7: Todos somos chinchorro, gritó el alcalde Orlando Vargas en la inauguración del primer conjunto escultórico monumental de las momias chinchorro. Visiblemente emocionado al pie del morro de Arica, el alcalde destacó la ejecución de este proyecto municipal.
8: Es un aporte al turismo regional, es el aporte de mucha gente, de los ingenieros que hicieron el proyecto, de la DIMAO, de cultura, de eventos. O sea, tenemos un trabajo mancomunado en la industria de la ciudad de Arica que nos hace grande. Hoy día yo puedo decir que la municipalidad está liderando el turismo en esta región.
7: El alcalde Vargas puso de relieve el trabajo realizado por los equipos de cultura, aseo y ornato, seguridad municipal y planificación. Y también destacó el apoyo unánime que el Consejo Municipal le entregó a esta importante iniciativa. Para el antropólogo de la Universidad de Tarapacá, Bernardo Arriaza, el conjunto escultórico monumental de las momias Chinchorro es un aporte a nivel regional.
9: Que Arica cada día comience a proyectar Chinchorro es significativo, no tan solo en lo personal, sino que también para la ciudad, para todos los investigadores que a través de muchos años hemos predicado en el desierto. Y finalmente estos logros contribuyen a que la gente se emocione, se empape de esta mística.
7: El gobernador Diego Paco también puso de relieve la instalación del conjunto escultórico de la cultura Chinchorro. El conjunto escultórico de la cultura Chinchorro es una estructura de hormigón armado y fue instalado junto a 5 letras gigantes que forman el nombre de Arica. Las letras lucen elementos asociados a hitos culturales de la multicultural región de Arica y Parinacota.
10: Se valora mucho que hoy día estemos inaugurando 2 momias de un alto tamaño, con unas letras mejoradas, con un mejor diseño, para generar postales, para generar turismo, para generar fotografía, y se puede difundir lo lindo y hermoso que tenemos. Arica y Parinacota es una región multicultural, estamos en una zona fronteriza donde colindamos con 2 países. Tenemos que sacarle provecho al carnaval, provecho al Capañán, a la momia de la cultura de Chinchorro y a todos los eventos deportivos que tiene Arica y Parinacota.
7: Qué bonito, ¿eh? Vaya y tómese una fotito ahí junto a sus familiares en esta belleza que tenemos hoy en día ahí al pie del Malcu, del morro de Arica. Bueno, aquí está, señoras y señores, el calendario de la semana ariqueña. Por ejemplo, hoy viernes 5 de junio, a contar de las 3 de la tarde, comienza a rodar la pelotita en el estadio Carlos Dittborn. Vamos a inaugurar la Arica Cup. También se van a jugar partidos en el sector norte, ¿eh?, en el estadio Osvaldo Arica Hurtado. Hoy viernes 5 de junio a las 20 horas en el ex Casino Arica se presenta gratis el Orfeón Nacional de Carabineros. A las 20 horas también los cuatro cuartos en concierto en el frontis del Regimiento Rancagua. Y a las 8 de la noche en la Biblioteca Municipal de calle Yungay el periodista Germán Mondaca ofrecerá la charla 7 de junio y ariqueñismo. El sábado 6 de junio a las 7 de la tarde, alegoría del asalto y toma del Morro de Arica en la explanada del Morro. A las 20 horas tenemos en el estacionamiento de la piscina olímpica de Arica el show Esperando el 7 de junio con Américo, Bombo Fica y grandes artistas locales. El domingo a las 8 y media de la mañana en el Paseo Las Machas vamos a disfrutar de una corrida familiar, Día del No Maltrato al Adulto Mayor. El domingo 7 de junio, a las 11 horas, todo Arica estará presente en el desfile cívico-militar a celebrarse en la Avenida Comandante San Martín. Y el domingo 7 de junio, a las 4 de la tarde, en el Paseo de las Machas, los cielos de Arica le dan la bienvenida a los halcones de la Fuerza Aérea de Chile. Es todo por ahora. En cualquier momento

0: Volvemos con más noticias en Arica News.
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3: Las 7 de la noche, con 55 minutos.